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0: Muy buenos días, bienvenidos. Arrancamos en la 95.7 Diamante FM para conversar con vos de todo lo que está pasando. Arrancando esta hermosa mañana con toda la información, con todas las pilas y la buena onda. Muy buen día, Steffi. ¿Cómo andás? ¿Cómo arrancaste esta mañana junto a nosotros? ¿Cómo estás?
1: Hola, Gino, buen día para vos y bueno, para todos los que nos estén acompañando del otro lado. Bueno, que también tengan un buen inicio de semana. La verdad que, bueno, una mañana te digo que está difícil salir porque está todo húmedo, hay como una llovizna, tipo, no sé, niebla, que bueno, humedece toda la ciudad. Venimos así ya desde hace uno o dos días, ¿no?
0: Sí.
1: Que comenzó a... Creo que fue el sábado por la noche.
0: Sábado de la noche, ponele. Vamos a arrancar ahí, ¿no? Sí. Estaba pronosticado para que el sábado a la tarde también haya mucha lluvia. En Paraná cayó un gran chaparrón. Sí. Durante la tarde del sábado ya había un gran chaparrón en Paraná. Uh-huh. Acá no tanto. No fue tan copiosa la lluvia, digamos, pero sí se ha hecho sentir, sí hay una humedad, sí hay una garúa muy finita, sí, como decías, hay algunos charcos en la calle. Esto quiere decir que de a poco, ojalá, porque es bienvenida la lluvia siempre, siempre. Sí. Es necesaria, es bienvenida, ¿no es cierto?
1: Veníamos de por ahí y yo leía que, bueno, veníamos de un abril que todos lo vivimos, que fue muy lluvioso, y después mayo como que acá no tuvimos casi nada de lluvia.
0: Sí, es verdad.
1: Y bueno, y ahora en junio recién estamos, bueno, comenzando con este clima ahora que, como vos decías, en algunos lados han sido lluvias más intensas y bueno, tal vez acá fueron lluvias que bueno, permitieron que la gente pueda salir, pueda no hacer todas sus actividades, pero bueno, pueda por lo menos, no sé, juntarse a comer, alguna cosa típica, viste, del fin de semana.
0: Sí, obvio. Bueno, quiero agradecer un montón también a todos los saludos por el Día del Periodista, ¿eh? Quiero agradecer un montón. Ayer fue el Día del Periodista. Obviamente, agradecemos un montón el trabajo de los que se tomaron un minuto, una molestia de dejarnos un saludo. Por ahí hay mucha... mucha discusión entre si uno es periodista por el título. Yo entiendo que sí, pero también por lo que ejerce, ¿no es cierto? Así que un feliz día a los periodistas, ¿eh? En este caso nosotros que hacemos periodismo todos los días también, o sea, aparte de una comunicación, ¿no?
1: Que me reía porque como que nosotros, viste, estamos como dentro de muchas efemérides.
0: Ah,
1: entonces
0: sí,
1: toda la gente,
0: sí. Che,
1: por esto te saludan y por lo otro y por
0: entramos
1: lo que
0: entramos en todas.
1: Yo sí me saludan, o sea, es como que ya está, digamos, obviamente, pero es como que hoy en día también hay esa facilidad, ¿viste? Que no te encasillas en solamente que haces una cosa,
0: sino
1: que podés hacer un montón si querés, y está buenísimo. Entonces, claro, después cuando se juntan las fechas de las efemérides, como que uno te saluda por una cosa, el otro te saluda por otra, y siempre son súper bienvenidos y muy lindos los mensajes.
0: Totalmente.
1: Y uno está agradecido, ¿no? Porque la gente elija el medio, elija el programa, elija escucharnos a nosotros después de tantos años, la verdad, con aciertos, con errores, y que sigan ahí del otro lado, la verdad que es un montonazo.
0: Yo creo que más encajamos en el 3 de julio, que es el Día del Locutor. Pero también le damos la bienvenida al Día del Locutor también, ¿viste?
1: Sí,
0: es como que
1: aparte,
0: estamos cuadramos
1: después,
0: en cada uno de ellos, ¿no?
1: Después tenés el Día de los Comunicadores, que también somos comunicadores.
0: Claro, claro.
1: Así que, bueno, hay de todo.
0: Abrazo grande a cada uno de los que nos dejó un saludo.
1: Ya somos ahora que creadores de contenido, no sé,
0: sí,
1: entramos en todo. Community manager.
0: Hay de todo, ¿eh?
1: Hay de todo. Así que si ustedes ven que estamos en muchas efemérides, bueno, es porque uno, ¿viste? Hoy en día para sobrevivir también es como que... Vas estudiando todo, vas haciendo de todo.
0: Es verdad, ¿eh? Pasa en todos lados. Nosotros te lo contamos aquí en la radio. Buen día a los madrugadores, a los que están arrancando junto a nosotros. Ya está el amigo Esteban, a quien le mando un abrazo de tempranito. Estábamos charlando, Raúl también. Gracias a Mari, que nos saluda por el día, por la efemérides. Gracias, Mari, en serio, un abrazo enorme. Bueno, y a cada uno de los que se ha tomado la molestia en dejarnos algún saludo a esta hora. Quiero mandar un abrazo grande a mi amigo el Mati, que está seguramente haciéndola, repartiendo ya desde la panadería. Así que el abrazo enorme para él, que está siempre acompañado por la Sofi. Le mandamos un abrazo también. Así que le damos esta bienvenida. Bueno, Steffi, tenemos un montón para charlar en el día de hoy. Hoy hay reconocimiento, si se quiere, hay un homenaje a un trabajador de la comunicación también en el contexto del Día del Periodista, ¿no es cierto? Vamos a contarles un poquito.
1: Sí, sí, sí. Bueno, siguen las actividades, así que había mucha gente que por ahí estaba un poco confundida, que no sabían, ¿viste?, qué día era el Día del Periodista. Bueno, fue ayer, domingo 7 de junio, pero las actividades claro. van a seguir durante toda la semana, dependiendo la ciudad. Y hoy en Diamante hay actividades previstas por este día que mencionábamos. Y bueno, se homenajea a todos los trabajadores de prensa, pero también se hace un homenaje a uno de los pioneros.
0: Luis el Piojo Rey.
1: Sí, sí, a uno de los pioneros de los medios de comunicación en Diamante, como Gino decía, al Luis Alberto Piojo Rey, que se le va a poner su nombre, la imposición de su nombre a las cabinas de transmisión del predio Martín Fierro, que seguramente ustedes conocen, destacando así, bueno, todo su labor, ¿no? En la comunicación, como periodista, como radiodifusor, como sonidista también, porque, sí, sí, bueno, sí. Los inicios del AR fueron con el Piojo, así que todo esto seguramente se va a comentar hoy en un acto que se va a realizar y se hace luego un agasajo.
0: Justamente, no sé si muchos lo saben, pero LAR son las siglas de su nombre, Luis sí. Alberto Rey.
1: Así es, verdad.
0: Así que por esa forma comenzó. Uh-huh. Bueno, así que hoy vamos a estar homenajeando y recordando a él, que hace muy poquito tiempo nos abandonó físicamente, pero obviamente su legado queda y va a quedar plasmado en las cabinas de comunicación del Festival de Jinetía y Folclore. 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Arrancamos en la 95.7 a esta hora y de esta forma.
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Comenzamos con el último adiós al Indio Solari. Se cerraron las puertas del estadio. Bajo una intensa lluvia, los últimos fanáticos despidieron al Indio Solari en el microestadio Gatica. La fila para ingresar llegó a los 8 kilómetros de extensión. Las puertas se cerraron a las 4 de la mañana de este lunes. Miles de fanáticos participaron de esta despedida histórica en Avellaneda. Boca cerró a Arruabarrena como nuevo técnico y solo restan detalles contractuales. Rodolfo, el Vasco Arruabarrena, será el nuevo entrenador de Boca. Era el principal candidato de Juan Román Riquelme desde hace varios días. Terminó de encaminar su regreso al club tras una negociación que llevó adelante el propio presidente.

Colapinto terminó 15º en un accidentado GP de Mónaco. En un accidentado Gran Premio de Mónaco, el argentino Franco Colapinto finalizó 15 con su Alpine. La carrera en el Principado quedó enmarcado por una bandera roja provocada por un daño en el asfalto en la última curva que detuvo la actividad cerca de 45 minutos el argentino, que sufrió una penalización por exceder el límite de velocidad en el pit lane. Y sufrió varios toques en el relanzamiento, fue perjudicado por los autos de seguridad, al igual que su compañero Pierre Gasly, que finalizó 7º. Médicos de cabecera y odontólogos de PAMI inician un paro nacional. Afiliados de PAMI se quedarán sin atención durante 3 días. Profesionales inician este lunes una medida de fuerza con el objetivo de reclamar una recomposición de haberes que perciben por cada consulta.

Reintegros por garrafa. Junio es el último mes para anotarse en el Ex Plan Hogar. Los beneficiarios del Ex Plan Hogar deberán inscribirse en el nuevo registro de subsidios energéticos focalizados antes de fin de mes para acceder al reintegro por la compra de garrafas.

se mantiene el alerta amarillo por lluvias para 7 departamentos de la provincia de Entre Ríos. Según el Servicio Meteorológico Nacional, hay 7 departamentos de Entre Ríos que se encuentran bajo alerta amarillo por lluvias. El informe avisa que esto abarca Colón, Gualeguaychú, Islas del Ibicuí, Tala, Uruguay, Gualeguay y Victoria.

Seguimos con más información. Vergara recordó que el PJ declaró la emergencia provisional 2 años después de crear el régimen jubilatorio vigente. El senador provincial Gustavo Vergara dio a conocer un antecedente vinculado al sistema provisional entrerriano y señaló que apenas 2 años después de la sanción de la ley que da origen al actual régimen jubilatorio, el propio gobierno justicialista declaró la emergencia provisional. Hoy hablamos del tema con protagonistas. Se realizó en Libertador San Martín el Pegatón Municipal. Este domingo 7 en las instalaciones del Centro Recreativo se pudo disfrutar el Pegatón Municipal con el álbum del Mundial de Fútbol. Hubo canjes libres, sorteos y también una merienda para disfrutar en familia, mientras el cierre de jornada se dio una proyección de la película del Dibu.

Aldea Brasilera sumará atención médica para jubilados. El municipio de Aldea Brasilera incorporará una nueva prestación de consultas médicas destinada a jubilados del Centro de Jubilados y Pensionados de la localidad. A partir de esta semana, el doctor Jorge Cáceres brindará atención todos los miércoles desde las 9 de la mañana. Michel y Deco participaron en un encuentro con juventudes peronistas en Diamante. El dirigente peronista Guillermo Michel y Silvina Deco, diputada provincial, participaron de un encuentro de juventudes realizados en la sede del Partido Justicialista de Diamante con el objetivo de promover el intercambio, el debate, la construcción colectiva dentro del espacio político.

La Sole recorre escenarios entrerrianos en el marco de la grabación 30 Pueblos. En el marco de la grabación del programa discográfico 30 Pueblos, la cantante Soledad Pastorutti está recorriendo diferentes escenarios y entre las comunidades entrerrianas visitó Diamante en el predio Campo Martín Fierro y en el emblemático escenario Carlos Santamaría, lugar cargado de historia y recuerdos que tuvo como protagonista en distintas ediciones del tradicional Festival de Jinetía y Folclore de Diamante.

0: Seguimos con más información. Secuestraron droga lista para la venta en Libertador San Martín. La intervención se realizó en zona de calle Chile y Bolivia, donde uniformados identificaron a un joven de 25 años. Se procedió al secuestro de material estupefaciente que se encontraba fraccionado en envoltorios, listo para su comercialización. Por otro lado, las policiales, un bebé fue asistido por policías tras una descompensación en Strobel. El hecho ocurrió cuando una mujer de 24 años llegó a la dependencia policial junto a su hija, quien no reaccionaba y aparentemente se estaba ahogando. Ambos habían sido trasladados a la comisaría desde el barrio Consorcio de Strobel. Por otro lado, Prefectura realizó un allanamiento por narcomenudeo en Diamante. Los procedimientos fueron ordenados por la Fiscalía Local y arrojaron resultados positivos, según se informó en las primeras horas del posterior operativo. 4 detenidos y 2 allanamientos por narcomenudeo en barrio Palermo de la ciudad de Diamante. Se incautó dinero en efectivo, armas de fuego, teléfonos celulares, también distintas dosis de cocaína y marihuana fraccionadas para su venta. Estos fueron, hasta aquí, los principales títulos de los portales de Internet de noticias. 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

0: Bueno, y escuchando la Sole, con Natalie Pérez, de las dos, una ya estuvo aquí, otra va a estar muy pronto, en Paraná, ¿no es cierto? Pero la Sole estuvo el fin de semana, no, el jueves, viernes, no me acuerdo cuándo fue. Aquí en Diamante, Steffi, vimos por todos lados, por las redes,
1: pero
0: todo.
1: Sí, re y contentos. No era inteligencia artificial.
0: No era la IA, ¿eh? No decía nada, pará, eso está hecho con IA. ¿Qué va a hacer la Sole acá? En el campo Martín Fierro.
1: Yo
0: ahí
1: pensé que ya, yo cuando vi así el video, viste que normalmente no tenés el volumen activado.
0: Sí.
1: Y yo dije, vi ese video y yo dije, ya están anunciando el festival. Yo dije, wow, qué adelantados que estamos, qué bueno. Pero no, en realidad tenía que ver un poco con el festival, pero no con que la Sole vaya a estar en este festival, sino que estaba visitando el predio.
0: O no se sabe, ¿sí? Tal vez ya.
1: Puede ser un ahí como un anticipo, ¿no?
0: Sí, tal vez. Ojalá. Tal vez vino a hacer contratos.
1: Ay, no, no, pero
0: más allá de eso, ella está recorriendo 30 pueblos, 30 ciudades, donde pasó por sus escenarios, ¿no es cierto? Y bueno, Diamante no es la excepción, uno de los escenarios que la ha visto crecer, triunfar a la Sole, ¿no? Así que estuvo con los musiqueros entrerrianos, estuvo con la parte municipal. La verdad que muy contento de recibirla, ¿eh? Estuvo en el Parque Nacional, ¿eh? Se la vio ahí con algunos guardaparques tomando unos mates, comiendo unas tortas. La verdad que muy lindo, el recorrido.
1: Qué lindo. Bueno, me encanta. Siempre es bienvenida a la Sole, así que nos encanta que Diamante sea parte de 30 pueblos.
0: Bueno, y vamos a ver si podemos hablar con ella. En uno de estos días hablar con ella vía telefónica para conversar un poquito.
1: Tiene muchos amigos ella.
0: Sí, obvio.
1: Diamante, obvio. Y bueno, nada, siempre está muy agradecida cuando viene a tocar o cuando pasa por acá, bueno, todos la reciben muy bien y bueno, la verdad que me encanta y es un artista que se ha reinventado muchísimo y que siempre se ha podido mantener vigente, ¿no?
0: Y se adapta a lo nuevo.
1: A los distintos ritmos, artistas, sonidos que van apareciendo, ¿no? Ha hecho de todo.
0: Sí.
1: Ha hecho de todo y bueno, estas colaboraciones que bueno, muchos artistas también vienen como desarrollando a lo largo de estos años, que también hace que los escuchemos por ahí en otros tipos de ritmos, ¿no? Que no son los habituales.
0: Totalmente. Bueno, vamos a ver qué nos dice a esta hora, Steffi, el servicio meteorológico. Dale.
1: Bueno, una mañana muy gris, como ya saben, no ha cambiado mucho de lo que fue ayer domingo a hoy, porque todavía sigue el cielo nublado, hay como una garúa, llovizna, que es parte de esta mañana, hace que, bueno, esté todo húmedo, está la humedad muy alta, por supuesto. Les cuento primero, la temperatura es de 14 grados y 13 grados la sensación térmica a esta hora, que son las 7:44, pero otro dato que también tienen que tener presente es que la humedad es altísima, 96% de humedad estamos teniendo. Y bueno, ¿qué va a pasar hoy? Vos sabés que la temperatura hoy no va a subir tanto, pero con esta humedad es como que tampoco se siente que esté fresco, ¿no? Está como raro. Podés llevar la campera igual, si tenés alguna campera como para la lluvia, te viene muy bien. Y porque, bueno, el cielo está cubierto como con una llovizna, como les contaba. Y lo que también les decía es que casi un 100% de humedad, presión 1009.8 median hectopascales y el viento sopla del sudoeste a 15 kilómetros por hora y el sol sale 7:59, ya prácticamente está saliendo a las 8 de la mañana y se oculta a las 18 horas y 5. Tenemos para hoy una máxima que llega hasta 17 grados. 17 grados nada más la máxima, pero bueno, con esta humedad que estamos teniendo por ahora no se sentía mucho el frío. Y lo que te recomendamos hoy, por las dudas, pues llevar el paraguas, alguna campera de lluvia si tenés. Y bueno, salir con mucha paciencia, tranquilo, ¿viste? Porque también si tenés que circular en moto o en auto, es bastante peligroso cuando está así todo húmedo. La verdad que se puede producir algún accidente. Entonces, ir con mucha cautela y salir con tiempo es la recomendación.
0: Perfecto, Steffi, gracias por toda esta info. Seguimos con mucho más, dando información a esta hora en la 95.7 Diamante FM. Bueno, vamos con el cronograma de pagos de ANSES. Cronograma de pagos de ANSES que tiene novedades. El de la provincia ya terminó el sábado, El cronograma de pagos de la provincia finalizó el sábado. Lo que sí tenemos es cronograma de pagos de ANSES, tanto del sueldo como de el aguinaldo. Así que atención, ANSES inició el pago de junio con aumento, aguinaldo y bono. Jubilados y pensionados que no superen la mínima están cobrando en el día de hoy el aguinaldo y el sueldo de documentos terminados en 8. ¿Mm? Documentos terminados en 8, perdón, en 0. Hoy 8, documentos terminados en 0. Hoy, inicia entonces. Te vamos a ir contando a lo largo de estos días. El que tuvo un repunte es la cotización del dólar también. El dólar oficial, 1.462. El Blue, 1.435. Y el MEP, 1.458. 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Contarte también que el ente autárquico Puerto Diamante nos dice que la altura del río Paraná en nuestro puerto, en la ciudad blanca, es de 2,33 metros. 2,33 metros la altura del río Paraná, Puerto Diamante, lo dice el ente autárquico Puerto Diamante. 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Atención, el trigo, 304.000 pesos la tonelada en baja. El maíz, 255.500 pesos la tonelada en baja. El girasol, sin cotización. La soja, 455.000 pesos la tonelada en baja. Y el sorgo, sin cotización, nos dice el ente autárquico Puerto Diamante. 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

0: Seguimos en la 95.7, Steffi. Vamos a ver qué ha pasado un día como hoy. Repasamos las efemérides de este 8 de junio. Dale.
1: Vamos a repasar, Gino. Perfecto. Bueno, contarles qué tenemos en el día de hoy. Como vos decías, 8 de junio en las efemérides. Les contamos que es el Día Mundial de los Océanos hoy, una fecha establecida por la ONU con el objetivo de reconocer la importancia que tienen los océanos en el planeta. Los océanos son el principal pulmón del planeta, ya que son los responsables de generar gran parte del oxígeno. Además, el océano tiene la mayor parte de la biodiversidad de la Tierra. Y bueno, tenemos por supuesto una efeméride hoy para celebrarlos, porque son grandes extensiones de agua salada que cubren una gran parte de la superficie de la Tierra. En ellos habitan una gran diversidad de ecosistemas marinos con miles de especies animales y vegetales, y que a su vez son esenciales para que exista un equilibrio ecológico que ayude a los seres humanos en sustento. Estas grandes masas de agua funcionan como sostén planetario y son vitales para lo que es el natural ciclo de la vida. En ellas se producen los llamados accidentes climatológicos y otros fenómenos naturales que pueden afectar de forma negativa a algunas regiones pobladas del planeta, sobre todo a las que viven cercanas a las costas. Y bueno, la importancia, ¿no?, de los océanos para la vida en el planeta es un poco de lo que se habla y lo que se quiere resaltar, ¿no? Porque bueno, cada año son miles las especies de plantas y de animales que se extinguen. Los océanos representan el gran pulmón del mundo, como decíamos, y otros grandes beneficios tienen que ver con el suministro del alimento para los seres humanos, además de ayudar a lo que es el equilibrio ambiental en todos los países y ser un medio de donde se extraen recursos energéticos como el gas o el petróleo, metales también, así como para el intercambio económico y comercial alrededor del mundo. Bueno, estamos hablando del Día Mundial de los Océanos hoy, 8 de junio. También hoy es el Día Internacional, se conmemora el Día Internacional de los Tumores Cerebrales, porque hoy se busca sensibilizar a la población acerca de causas, de riesgos, los tratamientos. Se busca ofrecer apoyo y solidaridad a los pacientes y sus familiares. Te cuento que anualmente se diagnostican 7,5 casos de tumores cerebrales primarios por cada 100.000 personas en todo el mundo, representando el 2% de los casos de cáncer en adultos. Los tumores cerebrales, que son masas generadas por el crecimiento de células anormales en el cerebro, pudiendo originarse por causas genéticas y ambientales. Y algo que podemos comentarles es que los principales síntomas de esta patología son que los que por ahí te llevan a pensar, prestar atención y llevar a una evaluación médica, un diagnóstico. Los dolores de cabeza, que tienen mucha frecuencia, principalmente en horas de la mañana. Las convulsiones, vómitos, náuseas, dificultades de memoria y de concentración. Las pérdidas de equilibrio al caminar, los cambios leves o notorios al hablar, ver o escuchar, debilidad general y somnolencia, modificaciones en el estado de ánimo, en tu conducta. Y bueno, en el diagnóstico de los tumores cerebrales se realiza una evaluación médica por parte de un neurólogo mediante distintos exámenes neurológicos. Y para los tratamientos se van, bueno, aplicando diferentes opciones dependiendo del grado de esta lesión, de su tamaño y de su ubicación. Hoy hablamos y concientizamos para lo que es el Día Internacional de los Tumores Cerebrales. Y también, para cerrar en las efemérides que te compartimos a esta hora, te contamos que un día, 8 de junio, pero de 1911, nació en Valentín Alsina una de las voces emblemáticas de la historia del tango, como es Edmundo Rivero, destacado por su registro grave y profundo. Cantó las milongas de Jorge Luis Borges con la música de Astor Piazzolla en el disco El Tango, editado en 1965. 4 años más tarde creó El Viejo Almacén, uno de los principales locales de tango de la ciudad de Buenos Aires, y bueno, murió a los 74 años en 1986. Recordamos hoy a Edmundo Rivero y luego también escucharemos a las 9 su música.
0: Obviamente.
1: Efeméride de Gino que compartimos.
0: Obviamente vamos a estar escuchando a Edmundo Rivero en un ratito, porque es un gran artista para nosotros y lo consideramos un montón cada vez que podemos elegir un tango. Es uno de los artistas preferidos de Diamante FM. Siempre todo lo que va pasando te enterás aquí en la 95.7.

0: Bien, y seguimos, estamos llegando a la parte de la pausa a esta hora, donde vamos a compartir con ustedes los que siempre nos acompañan en la carpeta comercial de Diamante FM. Pero tenemos mucho más por delante, hoy tenemos entrevistas, vamos a estar hablando de distintos temas, vamos a hablar de lo que ha sucedido el fin de semana con en materia policial, vamos a hablar con la jefatura, así que todo esto lo vamos a contar en un ratito. Estefi, dale.
1: Perfecto, Gino. Bueno, vamos a ir dejando las líneas de contacto, cómo nos pueden escribir, cómo nos pueden escuchar. Bueno, si te querés comunicar con nosotros, podés hacerlo a través del WhatsApp de la radio. Esta semana se van las entradas para Pablo Millán, que bueno, este viernes fue un éxito, la verdad, lo que pasó.

0: participar. Estamos en el 3435-1376-18. También tenemos nuestras redes sociales donde nos pueden seguir, por supuesto, y enterarse de muchas cosas que vamos compartiendo en los programas, pero también de recomendaciones que tenemos en @diamantefm. Y si nos querés escuchar, puedes hacerlo a través del dial 95.7 o desde lo que son las otras opciones, como nuestro canal de YouTube, que te suscribís, Diamante FM. 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Todo de esa manera, muy fácil, muy simple es todo. Así que después nos contás desde dónde te estás sumando y desde qué opción vos elegís escuchar el programa.
1: Bien, perfecto. Todo esto te lo vamos contando en la 95.7 Diamante FM, charlando con vos de las cosas que pasan, de las novedades, todo esto aquí en la radio. Bueno, semana del Mundial, ¿no? Arranca el Mundial esta semana, Steffi, y hay promociones. 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
1: 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El amistoso es mañana.
0: Sí, mañana todavía queda un amistoso, que el sábado también estuvimos jugando en un amistoso, 2-0 ganó Argentina.
1: Sí, obvio.
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1: Pequeña pausa y ya venimos con mucho más de lo que pasa.
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0: Seguimos en la 95.7 Diamante FM. Buen día, madrugadores de esta hora. Quiero felicitar a el doctor Hernán Gómez de Richón, que habíamos hablado con él antes de su viaje al Mundial. Bueno, fueron al Mundial de Footgolf,
1: sí,
0: con la selección argentina, obviamente.
1: Así es.
0: Y él es el director técnico, porque cuando viajan al Mundial viajan distintas categorías.
1: Es verdad.
0: Bueno, uh-huh. Él fue el director técnico de la selección senior de Footgolf. Y escuchá, salieron campeones del mundo.
1: Bueno.
0: Felicitación, ayer salieron campeones del mundo, así que felicitarlos. Bicampeones, o sea, por segundo año,
1: claro,
0: consecutivo.
1: Uh-huh.
0: Así que la categoría senior del footgolf de Argentina, con la dirección técnica de un diamantino como es Hernán Gómez de Richón, salió campeón en Acapulco, en México. Así que este abrazo para ellos, para todo el equipo, obviamente para nuestro amigo y diamantino Hernán Gómez de Richón, que fue,
1: sí,
0: campeón, que cuando vuelva me prometió que va a venir.
1: Cuarto
0: a la
1: mundial
0: radio.
1: Ya.
0: Sí, sí,
1: junto,
0: sí,
1: junto a la,
0: sí,
1: selección. Estaba viendo acá la nota que hicimos, y esto fue del 27 de mayo al 7 de junio, como vos decías, ¿no?
0: Exactamente.
1: En México. Y bueno, bicampeones, así que felicitaciones para Hernán y para todos.
0: Y quiero saludar también a la Academia Aerobaile, que también hizo una experiencia hermosa e inolvidable en Concordia.
1: Sí.
0: Donde salieron campeones también. Así que felicitar a la Academia Aerobaile de aquí de Diamante. Sí. Esto fue el sábado, el,
1: sí,
0: sábado 6.
1: Y se van ahora a competir. Se van a la final nacional en Carlos Paz.
0: En Carlos Paz, exactamente.
1: Sí, en Córdoba, que van a estar haciendo la competencia final de esto, que bueno, que salieron campeones en muchas disciplinas. Sí, viste que esto es como mejores coreografías,
0: sí,
1: mejor técnica, musicalización, bueno, de todo un poco. Así
0: me
1: que
0: encantó.
1: Está buenísimo lo que estuvieron haciendo. La verdad que tenemos un montón de diamantinos que nos van a estar presentando, sí, por el país y por el mundo también, así que nos encanta.
0: Nos han dejado bien parados, ¿eh?
1: Sí.
0: Bueno, qué,
1: sí,
0: bueno.
1: Sí. El otro así día que veía que de patín también, de ferro, están compitiendo.
0: Sí.
1: Y vi que se iban a Orlando.
0: Bueno, sí.
1: Tenemos tres pequeñas patinadoras que van a estar representándonos. Y que bueno, estaban juntando plata. El otro día hicieron un teenager de mundial que estuvo hermoso.
0: Ah, estuvo re lindo.
1: Y ahora se van, están juntando, bueno, obviamente recaudando para poderse ir a la Copa Orlando, que se va a hacer el año que viene, y tenemos ya tres patinadoras que están preparándose para representarnos de la mejor manera, seguro.
0: Bien, el abrazo grande para cada uno de los deportistas que este fin de semana ha tenido y ha podido consagrarse, tener sus logros, y también vamos a ir saludando a cada uno de los que venga trabajando. También estuvo, bueno, Felipe se va el 21, Felipe Vélez,
1: sí,
0: con taekwondo, se va el 21 a Perú. Le mandamos un abrazo,
1: sí,
0: vamos a ver si podemos charlar con él antes de su partida, el sudamericano, de taekwondo a Perú, así que el abrazo enorme, siempre con buenos resultados, Felipe.
1: Sí.
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0: sí,
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0: ni
1: así
0: hablar.
1: Que estamos aprovechando todo.
0: Ni hablar, ni hablar. Abrazo grande a cada uno de los que se va sumando a esta hora, y quiero también contarles que este fin de semana se vivió un gran torneo de tenis infantil y adolescente en el Parque España.
1: Es verdad.
0: Así que le mandamos un abrazo grande a todo el equipo del tenis del Parque España, que bueno, estuvimos allí porque mi primo estuvo jugando y la verdad que estuvo muy, muy lindo. Juancito, parte de la radio, estuvo
1: Juancito,
0: jugando, el deportista,
1: sí,
0: obvio, de la familia.
1: Qué bien que nos deja Juancito en todos lados.
0: Olvidate.
1: También lo vi al hijo de Dai.
0: A Gamal, salió campeón.
1: Sí, Gamal que salió campeón, sí, así sí. Que bueno, felicitaciones ahí para su mamá y para la familia.
0: Bueno, si vos querés saludar a alguien, nos pasás el mensajito y lo vamos contando aquí en la radio. El saludo para Laura, que nos dice: buen día, chicos, buen inicio de semana. Gracias, Laura. Hola, Carlitos, buena semana para todos. Nos deja un comentario por acá, vamos a averiguar. Carlitos, gracias. María nos dice: hola, chicos, muy buen día. A pesar de la humedad, claro que le voy a echar ganas a mi día, pero primero...
1: un mate.
0: Un buen mate, ¿eh? Tres mates, dice. Me voy a tomar tres mates. Dice. Toma, qué grande, María. Gracias. Hola, chicos. Buen día. Acá estoy mirando la tele, pero la FM de fondo. Obvio. Ah, claro. Dice, la tele en mudo. Y la FM a full, dice. Qué grande.
1: Mucha gente hace eso, ¿viste?
0: Olvídate. Si no, nos pueden poner en YouTube también, ¿eh? Es una opción.
1: Sí, otra opción.
0: Dice, la Sole también estuvo en el rancho de Toco, chicos, con los musiqueros. Sí, es verdad. Vimos fotos, videos. Sí. Qué bueno. Sí, es gran amiga de los musiqueros.
1: Vieron que siempre hacen alguna canción juntos acá, sí. O en alguno de los recitales de la Sole. Ella ha hecho canciones de Rubén,
0: sí,
1: con Francisco. Bueno, la verdad que algo muy lindo.
0: Buen día, Sonia también. Hola, Martincho, que nos dice: chicos, 13 milímetros por acá de lluvia. Ah, en Valle María, 13 milímetros. Gracias, Martín. No chequeé todavía el pluviómetro hoy, después lo vamos a chequear, ¿eh? Bueno, entonces, las novedades hasta ahora, Estefín.
1: Bueno, cuando parece que no estaría tan feo afuera, porque como que aclaró el cielo, ¿viste? Ya no es de noche, ya es de día. Y va a ir mejorando el día, pero bueno, va a costar un poco. Uh-huh. El arranque todavía de esta mañana podía presentarse con algunas lloviznas y este clima muy húmedo que estamos teniendo. Pero les cuento que la temperatura está en 14 grados y 13 la sensación térmica. No vamos a tener una temperatura muy alta hoy, pero sí lo que está muy alta es la humedad, 96%, y eso hace que hace frío, pero como que no hace tampoco. Entonces está ahí raro, ¿no? Muy húmedo. Les cuento, sube hasta 17 grados la máxima hoy y va a ir mejorando y bueno, en los próximos días, tal vez más cerca del fin de como el jueves, el viernes, empecemos a ver un poco más el sol. Sí, cuesta un poco. ¿Vieron que últimamente está ahí que se hace rogar el sol? Bueno, más cerca del fin de semana aparece el sol y también las temperaturas empiezan a estar rondando los 17, 18 grados de máxima.
0: Bien, perfecto. Las cosas que pasan, las novedades, te las contamos aquí en la 95.7 Diamante FM.

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0: 8:28 en contacto telefónico con nosotros, el subjefe de la Departamental de Policías Diamante, el comisario Marcelo Rivasó. Marcelo, ¿cómo le va? Soy Gino y estamos en Diamante FM. Buen día, un abrazo.
1: Muy buenos días, Gino, para usted, su equipo de trabajo, los oyentes. Si me permite también, antes que nada, que iniciemos la entrevista, saludarlos a usted y a todos los periodistas, porque ayer fue su día, ayer domingo, y bueno, les quería hacer llegar un cordial saludo desde la jefatura en su día.
0: Bueno, muy amable, muchas gracias. El saludo acá también de parte del equipo y el agradecimiento para usted y para la jefatura. Marcelo, vamos a hablar un poquito de lo sucedido este fin de semana. ¿Le parece? De las partes policiales, de las intervenciones que han tenido desde jefatura. Quiero arrancar con una noticia que nos enteramos, si no me equivoco, el viernes, que fue, o por lo menos nos enteramos nosotros, de que una persona se habría suicidado, y quiero saber cómo trabajan ustedes, si tomaron intervención en este caso, qué fue lo que pasó, Marcelo.
1: Sí, efectivamente, el día viernes 5 de junio, alrededor de la 1:15 de la mañana, Comisaría Strobel tomó intervención ahí en una autodeterminación. Por ahí desde la policía, para dejar en claro, somos prudentes con la información que poseemos, las distintas intervenciones, y a su vez cómo se comunican estas intervenciones. Por ahí no resulta conveniente comunicar desde nuestra institución estos casos que afectan tan tristemente a las familias enteras, donde incluso la publicidad de estas determinaciones pueden llevar a otras personas a copiar dicha conducta. Así que bueno, por ahí nosotros manejamos mucha información, pero no toda se debe llevar a conocimiento, ¿no es cierto? Así que somos muy prudentes con estos temas cuando es autodeterminación o lo que es un suicidio.
0: Bien, bien, bien. ¿Esto es algo que vienen trabajando desde siempre o son nuevas políticas? ¿Cómo es, Marcelo?
1: Esto lo venimos trabajando desde siempre, por lo menos lo que es mi caso, uh-huh. lo he trabajado siempre así, ser muy prudente con el tema de la información. Por ahí, cuando nos ha tocado dentro de la institución, nosotros tenemos psicólogos, sobre todo acá en Diamante, y si no está también la clínica en Paraná, donde hay psicólogos, y se aborda las distintas problemáticas dentro del personal.
0: Bien, bien, bien, bien, bien. También estuvieron trabajando este fin de semana en distintos casos, en un episodio que también contábamos y charlábamos fuera del aire, pero que ustedes no tuvieron intervención, que fue que Prefectura realizó allanamientos de narcomenudeo en Diamante. ¿Cómo es esto y cómo es el vínculo, Marcelo?
1: Sí, tomé conocimiento de que el personal de Prefectura Naval Argentina realizó el fin de semana procedimientos por la ley de narcomenudeo. Nosotros no tuvimos participación en estos procedimientos, solamente se nos pidió la colaboración para alojar a las personas que detuvieron en esos procedimientos.
0: Bien, bien, bien, bien. ¿Y esto por qué se trabaja de esa forma?
1: Nosotros tenemos nuestros estados de sospecha, nuestras causas. Ellos son una fuerza nacional, una fuerza uh-huh. federal, uh-huh. y tienen sus trabajos, tienen jurisdicción también sobre el departamento Diamante, así que bueno, no quita que en algunas oportunidades se hagan algunos procedimientos en conjunto y se trabaje mancomunado entre las dos fuerzas.
0: Ok. Bueno, esto fue lo que sucedió entonces el fin de semana. ¿Siguen alojados allí en la alcaldía de la jefatura departamental? ¿O?
1: Sí, todavía están acá alojados, así que bueno, están bajo nuestra guarda y siempre colaborando con las distintas fuerzas.
0: Bajo custodia policial. ¿Y qué capacidad tienen ustedes para tener detenidos allí?
1: 12 personas, la capacidad máxima de detención.
0: ¿Y hoy cuántos hay?
1: Hoy tenemos 8.
0: 8, ok. Por distintos hechos que ha sucedido el fin de semana, y quiero hablar con usted también, porque se recuperó una garrafa que había sido robada, es un hecho que fue ubicado también aquí en la ciudad de Diamante, ¿no es cierto?
1: Exactamente, durante el principio del fin de semana, personal de la División Investigación e Inteligencia Criminal, realizando sus tareas diarias, toma conocimiento que a una vecina le habían sustraído la garrafa. Rápidamente hacen el trabajo de campo, realizando las averiguaciones correspondientes, y minutos más tarde logran recuperar este envase de garrafa, el cual el autor lo había escondido dentro de un predio baldío, aprovechando la maleza. Así que bueno, se pudo recuperar, se puso en conocimiento al Ministerio Público Fiscal, se procedió al secuestro y posterior restitución a su propietario.
0: Bien. Este es uno de los hechos de este fin de semana. También quería preguntarle por los controles policiales que se realizaron en el departamento, Marcelo.
1: Sí, como todos los fines de semana, se intensifican más que los que se realizan durante la semana, pero operativos se hacen a diario. Claro. El personal está continuamente de las distintas dependencias ubicadas dentro del departamento de Diamante, están realizando control y prevención e identificación de las personas que transitan las distintas rutas y arterias del departamento. Uh-huh. No quita que no lo hicimos el fin de semana, por ahí el tiempo no ayudó ya ayer domingo, pero sí, se hicieron durante todo el fin de semana en conjunto con la Dirección de Prevención de Delitos Rurales, o sea, la Brigada Vigeato, en los distintos puntos de las aldeas y de la parte de campaña, y con el personal de la Dirección de Tránsito Municipal se realizaron los controles de tránsito y ordenamiento dentro de la ciudad de Diamante.
0: Bien. Bueno, y digo, ¿el clima hace que esté más tranquila también la ciudad o no?
1: Por ahí hace, sí, que merme un poco el tránsito y la afluencia de vecinos transitando, pero hay otros que continúan y pasean, no les afectaría el tiempo, pero siempre estamos realizando la prevención y los controles.
0: Bien, perfecto. También quería preguntarle a Marcelo por un accidente que hubo en General Ramírez, donde ustedes obviamente como departamental Diamante tuvieron intervención.
1: Exactamente, el personal de la comisaría de General Ramírez. Uh-huh. Tomó conocimiento de un accidente de tránsito. Esto ocurrió en Avenida San Martín, entre Sarmiento y Arenales. Los participantes fueron dos vehículos, una F100 conducida por un masculino de 20 años y una moto 110 marca Motomel conducida por una femenina de 36. Uh-huh. Trabajó policía científica en el lugar en conjunto con personal de la comisaría. Los primeros indicios se pudo determinar que ambos vehículos transitaban en el mismo sentido por Avenida San Martín, producto de que se va a determinar a través de las pericias, pero habrían colisionado por un roce. Esto hizo que la femenina cayera de la moto y bueno, esto le produjo lesiones de consideración en una parte de su cuerpo. Fue asistida por personal del hospital de ahí de Ramírez en un primer momento en el lugar del accidente y luego trasladada al nosocomio. Así que bueno, se comunicó la situación al fiscal en turno y se dispusieron las actuaciones de rigor.
0: Bien. ¿Esta persona cómo está hoy?
1: No, está bien, se está recuperando, pero fue una lesión de importancia.
0: Ok. Con nosotros en contacto telefónico el subjefe de la Policía Departamental Diamante, Marcelo Ribasó, el comisario Marcelo Ribasó, haciendo un repaso de lo que fue este fin de semana en el departamento. También nos enteramos, y causó mucha repercusión esta noticia, por una bebé que fue asistida por policías tras una descompensación en Strobel. Marcelo.
1: Exactamente, personal de comisaría Strobel estaba realizando sus tareas inherentes a la función, se hace presente una femenina de 24 años con su bebé de 1 año y 9 meses. Esta fue trasladada, esta señora fue trasladada desde un barrio ahí de Strobel por otra funcionaria, quien minutos antes le habían pedido auxilio en su domicilio. Una vez en la comisaría y trasladándola en un patrullero, porque por ahí es mejor, por el tránsito le abre paso a un patrullero con baliza y sirena. Asistieron a esta menor desde el primer momento ahí en la comisaría, siendo trasladada al Hospital San José, donde el médico de guardia la asistió rápidamente y bueno, se informó minutos más tarde de que estaba bien, había presentado unas convulsiones, pero ya estaba estable.
0: Bien, perfecto. Y por último quería preguntarle también lo que sucedió en Libertador San Martín, porque secuestraron drogas listas para la venta. ¿Qué pasó?
1: Exactamente, lo que se vieron realizando los distintos operativos que le llamamos operativos Plaza Segura y Barrio Seguro. Producto de esto se pudo personal de la comisaría del Libertador San Martín en conjunto con personal de la División Drogas Peligrosas interceptaron a una persona de sexo masculino de 25 años de edad al realizar el palpado y exhibir sus pertenencias, allí se pudo determinar que portaba materia estupefaciente en envoltorios de nylon, listo para la comercialización. Así que bueno, producto de esto se puso en conocimiento al Ministerio Público Fiscal, quien dispuso el secuestro de todos estos elementos, acorde a la ley provincial 10.566, que es la de narcomenudeo. La identificación de este masculino, quien queda supeditado a la causa que se inicia, y a su vez procedió a la retención de la moto en la que circulaba por falta de documentación.
0: Ok. Bien, Marcelo, bueno, ha sido muy claro, no sé si querías agregar algo más, algún otro hecho que por ahí no tengamos conocimiento, no le hayamos preguntado.
1: No, como siempre, por ahí hacemos un resumen de lo que es más, que resalta más, pero que la gente se quede tranquilo, que todas las actuaciones policiales se investigan y todos los procedimientos también, acudimos a todos los llamados, así que bueno, estamos a disposición como siempre.
0: Bien, Marcelo, y por último, a ver, quiero volver a lo que hablábamos al principio del tema de los casos de suicidio. Ustedes desde la jefatura, nosotros por ahí como medios de comunicación, siempre estamos expectantes por un parte policial cuando se toman intervenciones. En este caso, ustedes siempre toman intervenciones, pero la comunicación no se realiza, porque ¿cómo se evalúa esto? ¿Cómo se toma para que la gente entienda bien de qué estamos hablando, Marcelo?
1: Sí, nosotros intervenimos en todas las situaciones. Por ahí la gente llama por todas las situaciones que tiene, llama al 101, a la policía, que es el número gratuito, y de ahí nosotros determinamos si nos corresponde a nosotros a qué área corresponde.

0: corresponde intervenir. Uh-huh. Los suicidios sí nos toca a nosotros, pero como te decía al principio, por ahí somos muy cautos y muy prudentes con la información que se da. Uh-huh. Así que bueno, por ahí, en este caso, no se informó y la mayoría de los suicidios no se han informado desde que yo estoy, porque es una política que tenemos con el jefe. Por ahí, como decía, por respeto a la familia y bueno, y protección de la información que uno maneja, para que no producir otras autodeterminaciones.
1: Ok, para no inducir, digamos, sería.
0: Exactamente.
1: Porque hace muy poco tuvimos una charla donde nos invitaron, bueno, nosotros fuimos invitados como periodistas, pero también nosotros propusimos en el lugar, o nos extrañó no ver a gente de la jefatura o del hospital en algunos casos, pero digo, ¿estaban invitados ustedes a una charla de que se hablaba de cómo comunicar el suicidio hace un tiempo, hace un par de semanas, un mes capaz, aquí en Diamante? Marcelo, ¿ustedes fueron invitados? No sé si recuerda una charla que se dio en el CONICET.
0: En este momento no lo tengo presente, Gino, la verdad, claro. No lo recuerdo.
1: Claro, pues a mí me llamó la atención, no sé si fueron invitados o no, pero tal vez, pero más allá de eso, era porque es el lineamiento por ahí que nos decían nosotros los medios, es hablar claro de esto, entonces por ahí estábamos un poco confundidos, si se informa o no estos casos, ¿no es cierto? Es un poco lo que, algunos lineamientos, no digo que sea de jefatura esto, sino que nos llama la atención, ¿no? En algunos casos. No por parte de ustedes, sino...
0: Por ahí sí, uno habla con los psicólogos policiales y es lo que nos aconsejan. Uh-huh. A los pasos a seguir.
1: Okay.
0: Nosotros hemos tenido internamente dentro de la institución charlas con distintos psicólogos, tanto de acá de la jefatura como de la provincia. Uh-huh. Siempre abordando las problemáticas dentro de la institución.
1: Bien, bien. Bueno, no, quería preguntarle para sacarnos esta duda. Marcelo, le agradezco un montón el espacio que le brinda siempre, cada semana, a la radio, ¿eh?
0: No, gracias a vos, Gino, por permitirnos llegar con la información a los vecinos. Bueno, te mando un abrazo y buena jornada.
1: A vos por tu tiempo. Gracias, Marcelo. Que sigas bien.
0: Adiós.
1: Marcelo Rivasó con nosotros, el comisario. Marcelo Rivasó, él es el subjefe de la Departamental Diamante, conversando aquí en la radio de los hechos que han sucedido este fin de semana. Y bueno, nos quedamos con esta incertidumbre por ahí, porque cuando fuimos a esta conversación que organizaron desde el Ministerio de Salud, nos invitaron para que los medios sepamos cómo comunicar, éramos muy pocos medios, éramos cuatro periodistas había, si no me equivoco, cinco. El lineamiento es, se comunica, se habla de suicidio, la jefatura se ve que tiene otro lineamiento. No sé de dónde vendrá, yo creo que me parece que no fueron invitados a esta conversación, a esta charla, a este intercambio de opiniones. Así que nosotros queríamos saber eso, por eso lo hablábamos recién con Marcelo. Esto fue hace un tiempo, pero evidentemente no fueron invitados. Si no, entiendo que siempre, siempre están presentes. O jefe, o subjefe, o comunicación, pero siempre alguien representando a la fuerza está. Tal vez en este caso no habrán sido invitados. Nosotros te lo contamos aquí en la radio, todas las cosas que pasan en la 95.7 Flash Informativo, y ya venimos con mucho más.
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6: Internacionales.
7: Tiroteo masivo en Kansas, 9 heridos. La policía de Kansas City informó que 9 personas resultaron heridas en un tiroteo ocurrido este domingo en la calle Trust, al sur de la ciudad. Todas las víctimas son adultas y están fuera de peligro. El hecho se registró a unos 15 kilómetros del hotel donde concentra la selección argentina de Lionel Scaloni a pocos días del inicio del Mundial. La prensa local reportó que se escucharon más de 60 disparos, lo que generó gran conmoción en la zona.
6: Nacionales.
7: La última misa ricotera, más de 70 cuadras de fila para despedir al Indio Solari. Miles de seguidores se acercaron este domingo al Polideportivo José María Gatica de Avellaneda para rendir homenaje a Carlos Indio Solari, fallecido el viernes a los 77 años tras un ACV. La familia confirmó que el velatorio permanecerá abierto el tiempo que sea necesario para que todos puedan participar. El operativo de seguridad incluyó cortes de tránsito y despliegue de personal, mientras la fila de fanáticos se extendía por más de 70 cuadras en una jornada cargada de emoción y mística ricotera.
6: Provinciales.
7: La semana comenzará con clima inestable. El Servicio Meteorológico Nacional anticipa un lunes con lluvias y cielo mayormente nublado en la provincia. En Paraná, La Paz, Villaguay, Diamante y Nogoyá se esperan mínimas de 15 grados y máximas de 19 grados. En Concordia y Federación habrá lluvias aisladas con temperaturas similares, mientras que en Gualeguaychú, Colón y Uruguay se prevén mínimas de 14 grados y máximas de 17 grados con lluvias fuertes y aisladas. Desde el miércoles se espera un leve descenso de las temperaturas.
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0: Seguimos, 8:50. Bueno, ahí estábamos hablando con el equipo de Diamante FM y confirmamos que el jefe y la encargada de prensa, digamos, de jefatura departamental confirmaron, sí, a Diamante FM, en este caso hasta que esto suceda, que no fueron invitados aquella vez a esta disertación donde hablábamos de cómo comunicar cuestiones de salud mental o de suicidios puntualmente. Así que yo creo que hubiesen ido y que hubiese sido muy importante que estén. Así que, bueno, era muy importante esto. Nosotros seguimos. Quiero saludar a Keki Zapata y, sí, Cultura Mosca, porque está quedando hermoso el mural que están haciendo en calle 25.
1: Ay, hermoso, hermoso, sí. Ayer lo vi. Ayer lo vi y falta muy poquito, ¿eh?
0: Ya está casi. Él dijo que más o menos una semana, pero bueno, ahora con inclemencias del tiempo. Claro. No sé cómo será.
1: Sí. Pero me encanta porque todos pasan a sacarse fotos con ellos, con Keki, con Sabri, con Juana. O pasan y sacan fotos del mural. Bueno, ese lugar ahora va a ser, sin dudas, como la cábala para nosotros.
0: Y sí, ojalá.
1: En este mundial. Así que bueno, mira, el partido que ganamos, tenemos que ir ahí, tipo, sacamos una foto.
0: Totalmente. Me parece que suma total. Sí. Y etiquetarlos a ellos.
1: Obvio.
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1: sí,
0: licenciada en kinesiología y fisiatría Rocío Zapata, todos en Lapsus Psicoanálisis y Salud Mental. 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
1: Bueno, hablábamos de este mural y hace poquito tuvimos, bueno, una nota con Ezequiel Keki Zapata acerca de este mural que se está haciendo, porque tal vez hay gente que todavía no lo vio, que no sabe de qué estamos hablando, y les cuento que con los chicos de Cultura Mosca están terminando de pintar un mural motivacional de Lionel Messi en el centro de Diamante, esto es sobre calle 25 de Mayo, una iniciativa que surgió junto a las autoridades del Club Atlético Diamantino con la intención de representar a Messi como un referente del deporte para las nuevas generaciones. Decidieron hacer este mural motivacional que, bueno, Messi sin dudas es un referente para todas las nuevas generaciones, que despierta un sentimiento colectivo en los niños, en los jóvenes y en toda la sociedad. Y bueno, nos une como ídolo, como símbolo, como una persona con valores. Y esta obra se está realizando en la sede del Club La Negrita, sobre el paredón ahí, ubicado en calle 25 de Mayo. Y está Keki junto a Sabri, junto a Juanita, trabajando en este lugar. Seguramente en los días próximos van a continuar y ya finalizar con esta propuesta que también busca remarcar el valor cultural del arte diamantino. Se han sumado, muchos sponsors, podemos decir, de auspiciantes, comercios, emprendimientos, instituciones para poder, bueno, participar, ¿no? De colaborar de alguna manera u otra para poder realizarlo. Así que ya te dijimos, pasás ahí por La Negrita, por el paredón ahí de calle 25 de Mayo y te vas a encontrar con este mural que ya le falta muy poquito y, como decíamos hoy, te podés sacar una foto y etiquetarlos ahí como Cultura Mosca.
0: Bien, abrazo grande para ellos, ¿eh? 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Vamos a una pequeña pausa y vamos a escuchar, obviamente, a Edmundo Rivero en el tango, ¿no es cierto? Por ser parte de la efeméride del día de hoy.
1: Sí, se recuerda hoy el día de su nacimiento, así que vamos a tener un tango seleccionado de Edmundo para hoy en esta mañana, Gino. Y bueno, ir compartiendo mucho más de lo que va sucediendo. Quédate enganchado a la 95.7, a las distintas opciones de Diamante FM. Y bueno, gracias a todos los que ya se van comunicando con el programa.
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0: 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Pequeña la pausa, ya venimos con mucho más, ¿no?
1: Sí, quédate ahí que ya en unos minutitos estamos.

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0: Seguimos en la 95.7. 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
0: 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Bueno, vamos a ver cómo está el tiempo. Ya tenemos nota en continuación, pero vamos a ver primero cómo está el tiempo en la Ciudad Blanca. Dale.
1: Bueno, está la mañana gris, ¿no? Vemos que todavía se mantiene gris, está todo muy húmedo, la verdad que hay muy alta humedad y no cambia mucho el pronóstico. O sea, la temperatura se mantiene desde que comenzamos el programa a las 7. Estamos todavía con 14 grados y 13 grados la sensación térmica. Hoy llegaríamos hasta 17 grados. La humedad, sí, en este momento es de un 94% y digamos que por la mañana todavía hay algunas chances de lloviznas, ¿sí? Hasta el mediodía tal vez se pueden presentar algunas lloviznas y, bueno, este clima muy húmedo que va a ir mejorando con los días, va a ir bajando la posibilidad de lluvias y más para el jueves, viernes, se ven jornadas un poco más soleadas. Te puedo decir que la mitad del arranque de esta semana va a ser con cielo mayormente nublado. Nosotros, por supuesto, te actualizamos todos los datos y te contamos lo que está sucediendo, claro, por supuesto. Y además te cuento, Gino, que en Diamante también se está palpitando mucho, bueno, el Mundial, ¿no?
0: Sí, obvio.
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0: Seguimos en la 95.7 Diamante FM y este fin de semana, precisamente cuando arrancaba el fin de semana, el senador del departamento Diamante, el senador provincial Gustavo Vergara, dio a conocer un antecedente vinculado al sistema previsional entrerriano y señaló que apenas 2 años después de la sanción de la ley que dio origen al actual régimen jubilatorio, el propio gobierno justicialista declaró una emergencia previsional. Por eso vamos a hablar con el senador Gustavo Vergara para charlar de esto y conocer en profundidad un poco de este tema y por qué se decidió traer ahora este antecedente, el debate actual. ¿Cómo le va, Gustavo? Soy Gino y estamos en Diamante FM. Un abrazo, buen día.
1: Buen día, Gino, y buen día a la audiencia de Diamante FM.
0: Gracias por el tiempo que le brinda la radio, Gustavo. Bueno, vos planteabas que la emergencia previsional no es un problema nuevo. ¿Por qué decidiste traer, por qué se decidió traer ahora este antecedente de 1995, si no me equivoco, al debate actual? ¿Cómo lo viste esto, Gustavo?
1: Bueno, en virtud del tratamiento que estamos, ya iniciamos la semana pasada la reforma de la ley original del sistema jubilatorio provincial, hay muchas opiniones que por ahí se hacen con cierta liviandad del proyecto y en realidad nosotros lo que estamos planteando acá es una discusión seria. Uh-huh. Para tratar de restaurar el equilibrio que debería tener la caja y fortalecer el sistema previsional. Y esa situación que nosotros la planteamos porque realmente una situación extrema y compleja y grave requiere de una opinión razonable, digamos, de todos los actores políticos, tendiente a buscar soluciones y discutir sanamente para que este sistema tenga sustentabilidad en el tiempo. Y cuando nosotros decimos que el sistema requiere un análisis pormenorizado, no lo decimos por una cuestión meramente de discusión, sino porque realmente el gobierno provincial, el gobernador Rogelio Frigerio, lo planteó cuando envía el proyecto de ley de reforma, que hay cuestiones que son meramente coyunturales, pero también que hay cuestiones que son estructurales que requieren de las modificaciones por parte de la legislatura. Uh-huh. Y estas modificaciones estructurales, estos problemas estructurales, no surgen de estos últimos 2 años y meses que estamos en la gestión, sino que se vienen arrastrando por décadas, y lo llamativo es de esto que señalaba hace unos momentos, la ley 8.732 fue sancionada en agosto de 1993 y en agosto de 1995, 2 años después, tuvo una ley que estableció un sistema de emergencia muy muy concreto, que fue la ley 8.918, digamos, que estableció una emergencia por 2 años, prorrogable por 2 años más, con lo cual el sistema jubilatorio tuvo durante 4 años continuo, digamos, con emergencia económica y financiera.
0: Gustavo, ¿quién declaró la emergencia mediante la ley y qué dice puntualmente esa ley?
1: Bueno, no, esa ley, si uno la analiza, está estableciendo prácticamente los mismos problemas que nosotros estamos planteando en el año 2026, ¿no? Y esa ley fue sancionada en el año 1995 en la gestión del gobernador Moyne, pero tuvo vigencia prácticamente los 4 años del segundo mandato del gobernador Busti. Uh-huh. Con lo cual esa ley establecía aporte extraordinario, aumentaba al 17% los aportes que debían hacer todos los activos, y establecía un régimen de aportes adicionales que empezaban en un 5% y terminaban en un 13% para los jubilados y pensionados provinciales, según una escala que, bueno, que ahora está desfasada porque está aplicada en pesos de esa época. Pero, digamos, ya en ese momento se vislumbraba que el sistema tenía dificultades y en ese momento se tomaron medidas muy duras, digamos, sobre los aportes y las contribuciones que hoy parecen disociadas de la realidad, teniendo en cuenta que realmente la situación de la caja hoy es muchísimo peor que la que estaba hace 30 años atrás.
0: Gustavo.
1: Así que, bueno, lo que nosotros decimos con esto, bueno, hagamos una discusión sana, sensata. Nosotros a este tema, como lo dijo el gobernador, lo vamos a encarar porque necesitamos resolverlo y porque no vamos a hacer lo que se ha hecho históricamente, de patear el problema para adelante y dejar que esto genere mayores inconvenientes y ponga realmente ya en una situación de crisis terminal al sistema jubilatorio.
0: Gustavo, cuando mencionás que el PJ declaró la emergencia apenas 2 años después de crear el régimen vigente, ¿qué lectura política haces de este dato? ¿Qué lectura haces de este dato?
1: No, bueno, que evidentemente los fundamentos que nosotros estamos conversando y difundiendo y que se pusieron en el mensaje que hizo el gobernador cuando envió el proyecto de reforma, son fundamentos valederos y ciertos, que al año 2026 están agravados, pero que ya estaban previéndose y se tuvieron en cuenta cuando se sancionó esa emergencia hace más de 30 años. Con lo cual ayuda a dar más fuerza a nuestros argumentos y a que discutamos seriamente el proyecto de ley y, bueno, que todos los, digamos, sectores involucrados, sobre todo los políticos, hagan su aporte para que salga la mejor ley posible, teniendo en cuenta que, también debo decirlo, el gobernador Bordet en varias oportunidades dijo que había que modificar el régimen jubilatorio, y si el gobernador en su momento lo dijo, uno supone que había algún proyecto de ley para tratarlo. Bueno, nosotros lo que queremos es confrontar esa idea, esos proyectos que se tuvieron con el que nosotros tenemos, para sacar la mejor ley y, bueno, garantizar que que los derechos adquiridos se respeten, garantizar el 82% móvil, garantizar esa movilidad también, pero en base a una sustentabilidad que asegure que la caja va a poder cumplir con sus jubilados y pensionados en el mediano y largo plazo.
0: Gustavo, ¿y por qué crees vos que durante muchos años se evitó discutir o abordar el problema de fondo que tiene la caja de jubilaciones?
1: Y bueno, por cuestiones políticas, por conveniencia política, estos son temas que tienen sus dificultades, que por ahí no son de fácil, digamos, análisis y comprensión, y porque muchas veces se toman medidas o se diseñan discursos demagógicos que lo único que hacen es agravar el problema, postergar su solución y, por lo tanto, no decirle la verdad a la gente. Y bueno, nuestro gobernador en esto ha sido muy claro. Nosotros no venimos a esquivar a los problemas, venimos a solucionarlo, y para eso nos eligió la gente. Así que por eso estamos discutiéndolo, por eso asumimos también la responsabilidad de la discusión y ponemos sobre la mesa un proyecto que puede ser opinable, que puede ser perfectible, pero que en definitiva es un proyecto que intenta empezar a darle una solución. No nos olvidemos que esto no tiene una solución de un día para el otro, es una ley muy gradual donde se preservan los derechos adquiridos de los actuales jubilados y se mantienen por 5 años el mismo sistema y los mismos derechos de los actuales jubilados a los que se vayan a

0: se preservan los derechos adquiridos de los actuales jubilados y se mantienen por 5 años el mismo sistema y los mismos derechos de los actuales jubilados a los que se vayan a...
1: El diputado del Partido Justicialista, Michel, dijo que esto era una discusión meramente política.
0: Bueno, un problema del que lo hace. Nosotros acá tenemos muy claro que el sistema jubilatorio hay que preservarlo, que el 82% se debe sostener, que la movilidad también, y estamos planteando medidas en este articulado del proyecto de ley que está a disposición de todos los entrerrianos para que con ese articulado se empiece a cambiar esta situación de extrema gravedad que tiene hoy el sistema jubilatorio. Uh-huh. Yo la verdad que aspiro a que todos los representantes políticos, los partidos políticos, sus dirigentes, asuman la responsabilidad histórica que tienen, sobre todo pensando que muchos de ellos fueron los que no aportaron soluciones y patearon el problema para adelante. Uh-huh. Y bueno, hoy estamos en esta instancia donde nosotros queremos resolverlo y empezarle a darle viabilidad y también certeza de que los próximos empleados públicos, cuando les llegue la edad jubilatoria, se puedan jubilar en un sistema que es muy bueno, pero que si no se lo adecúa a los tiempos actuales, no se va a poder sostener en el tiempo.
1: Gustavo, ¿hay margen para construir consensos entre la oposición en este tema o lo ves difícil?
0: Bueno, para eso estamos en la Cámara de Senadores. Nosotros hemos planteado la discusión ya desde la semana pasada. Esta semana empiezan la ronda de consulta y de presencia de todas las entidades gremiales, de las entidades gremiales del sector público, del sector de poder legislativo, los gremios judiciales, los gremios educativos, los gremios municipales. Van a estar convocados los intendentes de las tres grupos que están gobernando a nivel de la provincia. Nosotros estamos acá abiertos para que recibirlos a todos, darles su tiempo de escucha, de debate y de propuestas también, y estamos abiertos a que si se proponen modificaciones que vayan en el sentido de lograr la sustentabilidad en el mediano y largo plazo, de escucharla y tratar de incorporarla.
1: Bien. Gustavo, vos hablás de un problema estructural. Digo, ¿cuáles son, a tu entender, las causas principales del desequilibrio del previsional en Entre Ríos? Y aparte también, ¿cuál debería ser el objetivo central de esta reforma para vos?
0: Bueno, el sistema de la provincia de Entre Ríos tiene un problema que lo tienen todos los sistemas jubilatorios, no solamente del país, de esta provincia, sino a nivel mundial, que es la relación de aportantes activos en función de los beneficiarios. Bueno, habitualmente se dice que hoy ya necesitas que haya 4 empleados aportando para sostener una jubilación o un pasivo. Bueno, la caja tiene hoy alrededor del 1,8 aportante por cada pasivo o por cada jubilado y pensionado, así que la relación desde un inicio ya es muy baja en cuanto a la cantidad de recursos que provienen de personas que aportan. Pero a su vez el sistema durante estos últimos 20 años sobre todo ha sido muy muy poroso, digamos, ha permitido que ingresen muchísimos beneficiarios incluso de otras provincias que lógicamente quieren jubilarse por nuestro sistema porque es muy beneficioso, y eso también ha hecho que vengan beneficiarios que no han traído su aporte y contribuciones de otras cajas. También en su momento, cuando se privatizaron empresas públicas, no se previó que esas empresas siguieran aportando a la caja provincial, eso generó también desfinanciamiento. O sea, hay una serie de temas, y bueno, sumado a lo que ya todos sabemos, que bueno, la expectativa de vida de todos los seres humanos en general y en particular en la Argentina se está extendiendo, y bueno, gracias a Dios hoy tenemos una expectativa de vida mayor. Uh-huh. Y los sistemas previsionales

0: están contemplando esa sobrevida que requiere de la asistencia económica en jubilaciones y pensiones. Bueno, esta es una realidad que si la queremos ver, me parece correcto y tomamos la medida, y si la queremos ignorar, el problema va a seguir estando, con lo cual nosotros optamos por no ignorar el tema, no ignorar el problema y plantear alguna medida de solución que están expresadas en este proyecto de ley.
1: El senador Gustavo Vergara en la 95.7, senador del departamento Diamante. Dos me quedan cortitas, Gustavo. Una es, ¿qué le dirías a un jubilado que escucha la palabra reforma y que obviamente teme a perder parte de sus ingresos? ¿Qué le dirías?
0: Bueno, lo que le digo es que estamos acá en esto con una responsabilidad mayor, obviamente, los que tenemos la conducción del Estado provincial, pero que toda la dirigencia política es responsable de asegurarle que la Caja pueda responder y pueda cumplir con la obligación de el 82% móvil. Y uno trata de ubicarse siempre en la persona de un jubilado que hoy no tiene otra alternativa para hacer o para generar un ingreso extra, y por eso nosotros somos muy cuidadosos y muy respetuosos de hablar con seriedad y con mucha claridad en esto, porque son temas delicados y son temas que inquietan a la gente, sobre todo a la gente mayor, que nosotros estamos preocupados y estamos ocupados para que el sistema siga funcionando y la calidad de nuestro sistema se pueda sostener en el tiempo.
1: Bien.
0: Y bueno, que la misma ley lo expresa, digamos, nosotros no estamos acá quitando derechos ni vulnerando los derechos adquiridos, estamos planteando sobre todo la sustentabilidad a mediano y largo plazo, por eso el grueso de las medidas no se van a ver en lo inmediato, sino que se van a ver a lo largo del tiempo, a partir del año 2031 y hasta el año 2046. Pero bueno, lo importante es empezar a dar los pasos para que el sistema pueda ser preservado y ese mismo sistema pueda cumplirle a los próximos jubilados y pensionados.
1: Bien. Y por último, para cerrar, si no se debate ahora, si no se trabaja ahora en esto, ¿qué consecuencias podría tener para la provincia en los próximos años, Gustavo?
0: Bueno, nosotros ya lo vemos hoy, la consecuencia de no tomar medida es el déficit de la Caja. Pero, digamos, llevado solamente a una definición de déficit, para mí no es apropiado, porque el déficit en definitiva se cubrirá con recursos que la provincia le toma de los impuestos al resto de la población o se surgirán de inversiones o de obras que se dejarán de hacer. Pero esa es la solución al déficit. Lo que tenemos que trabajar es cómo ese déficit en el mediano y largo plazo deja de ocurrir, y para eso están las medidas que estamos proponiendo básicamente en este proyecto de ley.
1: Bien. Gustavo, te agradezco un montón el espacio que le brindas a la radio. Gracias por tu tiempo.
0: Bueno, gracias por la comunicación.
1: Que sigas muy bien. Adiós. Adiós. El senador Gustavo Vergara conversando con nosotros en la 95.7 del tema de la reforma y cómo continúa. Nosotros te lo contamos en la radio todo lo que pasa. Ahora nos vamos a encontrar con una pequeña pausa previa al flash y luego nos encontramos con el horóscopo, todo en la 95.7 Diamante FM.
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6: internacionales.
7: Crisis en Bolivia. El Congreso autorizó al presidente Rodrigo Paz a sacar al ejército a la calle. El Congreso boliviano aprobó una ley que habilita al presidente Rodrigo Paz a utilizar al ejército para desplegar los bloqueos de rutas que paralizan al país desde hace 5 semanas. Las protestas, encabezadas por campesinos, mineros y transportistas, reclaman su renuncia en medio de la peor crisis económica en 4 décadas. La medida incluye la presunción de legalidad para los uniformados y podría derivar en un estado de excepción. Los cortes ya provocan escasez de alimentos, medicinas y combustibles en La Paz y otras regiones.
6: Nacionales.
7: Las ventas minoristas cayeron 1,2% en mayo y acumulan 13 meses de baja. Según la Cámara Argentina de la Mediana Empresa, CAME, las ventas minoristas de las pymes retrocedieron 1,2% interanual en mayo y suman 13 meses consecutivos en caída. Entre enero y mayo, la contracción alcanza el 3,1%. Los rubros esenciales como farmacias, 8,2%, y alimentos, 0,2%, mostraron resistencia, mientras que bienes no prioritarios como bazar y textiles registraron fuertes descensos. El comercio electrónico creció 15,2% interanual, pero no logró compensar la debilidad general del consumo.
6: Locales.
7: Recuperaron una garrafa que había sido robada. Personal de investigaciones e inteligencia criminal de la policía localizó una garrafa de gas que había sido sustraída minutos antes en la ciudad de Diamante. El elemento fue hallado en un baldío cercano al lugar del robo, donde el autor lo había escondido. El Ministerio Público Fiscal dispuso el secuestro y restitución al propietario mientras continúan las diligencias para identificar al responsable. La policía destacó que se mantienen operativos preventivos en barrios y espacios públicos de la ciudad.
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Tenemos listo el horóscopo del día para este lunes 8 de junio. Estamos comenzando con Géminis, que estamos en su temporada. Y les digo que la magnífica alineación entre Júpiter y Venus te trae una semana que tiene grandes posibilidades para asuntos de trabajo y sobre todo para los de carácter financiero. Vas a poder resolver problemas, bloqueos de retrasos relacionados con respecto a lo que es el dinero. Vas a tener días muy inspirados, Géminis, para que puedas hacer inversiones o negocios de todo tipo. Continuamos con Cáncer. Esta semana puede ser uno de los mejores signos, o tal vez el mejor gracias al alineamiento de Júpiter y Venus en Cáncer. Te van a facilitar la llegada de éxitos, reconocimientos o todo tipo de satisfacciones en el trabajo y los asuntos materiales. Va a ser muy favorable para tomar iniciativas en estos asuntos, pero también para viajar. Seguimos con Leo. La fusión de las energías de Júpiter y Venus te van a traer una semana que es rica en alegrías, satisfacciones y también en éxitos, tanto en el trabajo como el terreno personal y la familia. Donde, bueno, ahí Leo también te van a esperar sorpresas que son afortunadas. Va a ser favorable esta semana para trabajos de cara al público o comunicaciones.

Continuamos ahora con el signo de Virgo. Esta semana hay decisiones importantes que tenés que tomar. Pueden ser decisiones difíciles que se relacionan con tu trabajo o algo financiero también. Pero tenés que estar tranquilo, Virgo, porque el magnífico alineamiento que estamos teniendo hace que estas decisiones sean acertadas. Y también va a llegar una ayuda

señalar que esta semana va a ser muy importante y positiva para vos, aunque también con numerosas tensiones. Éxitos en el trabajo u otros asuntos mundanos, problemas importantes que al final se van a poder resolver en estos días, victoria en algún juicio, aunque estas cosas te van a llegar con mucho batallar, Escorpio.

Seguimos con el signo de Sagitario. La magnífica y poco usual alineación que estamos teniendo hace que esta sea para ustedes una semana positiva o feliz. Incluso en la que los sagitarianos van a ir consiguiendo las cosas como con mayor facilidad, menos tensión de lo que tienen por costumbre. Van a romper con situaciones o incluso con relaciones que ya solo les traían problemas, Sagitario. Seguimos con Capricornio. Hoy una semana importante comienza en la que vas a tener que hacer frente a intensas luchas y sacrificios, pero que al final te merecerán la pena y vas a poder recolectar abundantes y merecidos frutos, Capricornio. Uniones o asociaciones afortunadas y ventajosas de cara al trabajo u otros asuntos mundanos y materiales, pero te conviene ser prudente. Seguimos ahora con el signo de Acuario, esta semana en la que se verán obligados a tomar importantes decisiones, no solo en tu trabajo o los asuntos de carácter financiero, sino también en el terreno personal o familiar. Buscarás romper con un pasado que ya no te sirve para ir en busca de un futuro mejor. Te esperan acontecimientos y vivencias importantes, Acuario.

Vamos ahora con los últimos jazz de los signos Piscis, la magnífica influencia de Júpiter y de Venus, que además están alineados, te van a traer ahora una semana ideal, Piscis, para que tomes todo tipo de iniciativas, para que luches por hacer realidad tus sueños o ilusiones más íntimos. También va a ser excelente de cara a tus trabajos de tipo artístico o creativo, que bueno, precisan de esta gran intuición que vas a estar teniendo. Continuamos con Aries. El alineamiento beneficioso que persiste en estos días hace que tu semana sea especialmente favorable y fructífera para asuntos de trabajo, financieras pensado. Ruptura con falsos amigos o con socios que ahora duele, pero va a ser para tu suerte, Tauro. Así estamos cerrando el horóscopo del día.

0: Bueno, llegamos al final. Gracias a todos por ser parte, por acompañarnos, por estar siempre en la 95.7. Quédense con Santi Cáceres y hasta que esto suceda, que hoy vamos a estar celebrando la radio, el Día del Periodista. Nos han invitado, así que vamos a estar hoy en algunas celebraciones. Así que en un rato, después te vamos a contar más, lo puedes ver también en las redes, ¿no es cierto?
1: Sí.
0: Pero agradecidos un montón. Nos vamos. ¿Con qué temperatura? ¿Qué pasa en la ciudad? ¿Qué pasa afuera?
1: Bueno, la mañana está gris, chino, está por momentos con algunas lloviznas y bueno, se mantiene así, va a estar el cielo nublado con hasta el mediodía, decían que podía llegar a lloviznar y después, bueno, mejorando, pero cuesta, ¿no? Que salga el sol y todo, hasta 17 llegaría la máxima.

0: Para hoy, y luego se esperan unas jornadas con cielo nublado, como un poco más de sol recién a partir del jueves, viernes, que estábamos viendo que como que mejora más el tiempo en esta semana, que bueno, está arrancando. Agradecemos a todos los que están del otro lado acompañándonos, sumándose. Sigan, obviamente, como decía Gino, por redes sociales todo lo que vamos a ir compartiendo, @diamantefm. El otro día compartimos la nueva unidad cero kilómetro que ha incorporado la empresa Copta, sí, está el video ahí para que ustedes vean la nueva unidad, que además me encantó porque, aparte de que está impecable, obviamente, cuenta con mucha más comodidad, seguridad, esta va a contar con un servicio integrado de Starlink.
1: Me encanta.
0: Para que, bueno, puedan viajar conectados, así que, bueno, ya tengo ganas de viajar en este nuevo coche.
1: Abrazo grande, disfruten el día y la vida, quédense con Santi Cáceres y hasta que esto suceda. Steffi, nos vemos mañana a las 7, dale.
0: Dale, Gino, gracias a todos, al equipo y, bueno, a la gente, por supuesto, y hasta mañana.
1: Hasta mañana a las 7, un abrazo, quédense con la programación de Diamante FM siempre. Cuídense, nos vemos mañana aquí en el mismo canal, en el mismo dial, siempre con vos. Chau, chau.

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0: ya empezamos, ¿no? Ya estamos, ya hay que empezar, ya está. Ya pasó el fin de semana, ya descansamos, está todo muy lindo, pero ya es lunes. Y tenemos que volver a la radio, che, tenemos... Sí, ya estamos listos, ya estamos acá. Ay, lo que fue este fin de semana, lo que descansa. Ahora, si se dice descansar un fin de semana, fue este que pasó. Prácticamente me desconecté de casi todo. Si trabajé una hora en todo el fin de semana, es mucho. Me desconecté de todo, me hacía falta así como decir, bueno, listo, me desconecté, dejo el teléfono, no hago nada, absolutamente nada. Me vi la saga completa de Rocky, que, pero yo pensé que era más contemporáneo, ¿no? Pensé que era tan... Mirá, la primera película de Rocky, lo tenés, ¿no? Sí, lo tenés, boxeador, Sylvester Stallone. La primera película salió en el año 76, la segunda en el 79, la tercera en el 82, la cuarta en el 85, va saliendo cada 5 años. No, le pifié, porque la quinta, que yo pensé que era más nueva, salió en el 90. Ahí me acuerdo. Yo dije, mira, en el 90 yo no había nacido todavía. Y che, estaba la quinta película de Rocky. 76, 79, 82, 85, 90, no me están dando los números. No me están dando los números, ya lo voy a buscar. En fin, me está faltando una. Y la 6 salió en el 2006. Me vi 6 películas de Rocky así al hilo. Y después me vi la de Creed, también, de Apollo Creed, que también es como dentro del universo de Rocky. La 1 y la 2 están muy buenas. Yo pensé que no iban a ser buenas esas películas. La 1 y la 2, muy buenas. La 3, más o menos, no. Pero zafa. O sea, me vi 9 películas de boxeo el fin de semana. Ay, Dios, qué manera de... Y eso fue todo, ¿no? El fin de semana. Bueno, y he descansado y me siento muy bien y con muchas ganas de hacer este programa y saber que me parece saber que hay un montón de gente del otro lado. Espero que así sea. Amén. Comenzamos el Hasta que esto suceda de esta segunda semana ya de junio. 8 de junio, son las 10 de la mañana con 19 minutos en la Argentina. Y quiero acompañarte hasta la 1 de la tarde aquí por Diamante FM 95.7. A través de la web también. Recordá que estamos como www.diamantefm.com.ar. Que estamos en la aplicación también.
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estudié para periodista, tampoco estudié comunicación, por lo tanto no soy periodista. Y hago el trabajo de periodista, sí lo hago, no sé si es un oficio que se va haciendo, pero no quiero ponerme a la misma altura que alguien que se ha formado, que ha estudiado y que lo ejerce. Bueno, por eso digo, no estoy a esa altura, sí hago, estoy algunos escalones bastante más abajo, pero es una profesión que si le pones compromiso, responsabilidad, constancia, y estás, y estás, y estás, te da sus frutos también, y agradezco a la gente que me ha saludado ayer por el Día del Periodista, gente que no esperaba por ahí, ¿no? Que por ahí decía, mirá, bueno, muchísimas gracias. Gracias por esos saludos que he recibido. Dicho todo esto, comienzo a transitar juntos esta mañana. Te puedes comunicar al 3435-137618. Gracias a los que dejan sus mensajes ahí, ya que está leyendo también los que van dejando en mi WhatsApp. Y vamos, como todos los días, a presentar la consigna del día de hoy. Y hoy la filo, y hoy Silvina, mejor dicho, sí me mandó a tiempo las cosas. Así que lo voy a leer. ¿Dónde? Lo puse de estado. Pará, ¿dónde tengo mi estado? 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

0: 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Dicho todo esto, comenzamos a transitar juntos la consigna del día de hoy. Vamos.
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¿cómo andas, Rosa? Muy, pero muy buenos días. Buen día, Santi. Hay mucha humedad. No me digas, ¿en serio? Sí, verdad, mucha humedad. Pero, ¿qué es lo que me dice Rosa? A ver, a ver. Ya sigo como. Vamos con Laura, que justo abrió este mensaje. Buenos días, Santi. Feliz comienzo de semana. Muchísimas gracias, Laura. Fiel oyente siempre. Rosa también, fiel oyente. Buen día, Santi. Mucha humedad, pero no llueve. No sirve la garúa. Tiene que llover fuerte para que se vaya la humedad. ¿Andás bien? Buen lunes, feliz jornada. Muchas gracias. Ando bien, sí, no me puedo quejar. ¿Cansado de ser feliz? ¿Vos? ¿Bien? Bueno, me alegro.

0: Saludos a Mabel también, que está escuchando. Mabel Franco, ¿cómo estás? Muy, pero muy buen día.
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0: Bueno, Jorge, ya voy a leer y escuchar tu mensaje. Espero que andes muy, pero muy, pero muy bien. Linda foto, che. ¿Cómo pasa el tiempo, mi amigo? Bueno, ahora lo positivo, sí, está pasando los años un poco, pero tenías panza ahí. Ahora no. Bueno, vamos con la consigna.

Resulta que ayer me... El teléfono me colapsó, medio que estaba... Ya tengo muchas cosas, pero no elimino nunca nada. Entonces se van sumando las cosas, se van sumando. Y tengo foto, pero de hace, que no sé cuánto años tiene este teléfono, pero debe ser 2 años mínimo. Ya tengo que pasar por Telcel, Next, Diamante y cambiarlo, me parece que pide cambio. Y viste lo que es este sistema que te obliga a que... Este teléfono está bien, no tiene prácticamente caída, está nuevito, está, pero... Ya empieza a decir memoria llena y que yo decía, ¿por qué memoria llena? Bueno, me puse a eliminar todo así cosas, ahora hace un ratito, y eliminé 1000 fotos que tenía ahí, ¿no? Que no necesitaba. Y bueno, y sí, igual está medio lento el teléfono, así que me parece que sí pide, ¿viste? Pide el cambio, esto te obliga a que te tengas que comprar otro, es así, no busques más vuelta el teléfono, anda, nunca se ha caído, está todo bien, pero te obliga a que tengas que comprar otro. Si fuera por mí, un teléfono, el mismo teléfono lo uso siempre, ¿qué me importa? A mí estar ahí con el último modelo que van saliendo, que si tiene la manzanita, ¿qué me importa? Con un teléfono que se pueda, que abra más o menos rápido, que saque una foto medianamente decente por la trabajo en la comunicación, y qué sé yo, ya está, no necesito otra cosa. Pero bueno, en fin, ¿a qué voy? No tiene nada que ver la consigna con eso, porque ya hice una vez cada cuando cambié el teléfono. Tiene que ver con otra cosa. Me puse a eliminar fotos y por ahí encuentro una que tiene muchísimos años. No la eliminé, igual quedó. Que de hace un tiempo hice un viaje y realicé una cabalgata. Creo que fue la última vez. No fue la última vez que anduve a caballo. La última vez que anduve a caballo fue hace como... En octubre van a ser 2 años, que fue cuando me tomé mis últimas vacaciones. Que me presté un caballo a mi papá y que tenían y me fui a andar en la montaña, en Chubut. Y yo aprendí a andar a caballo de chiquito, habré tenido 4 años y andar a caballo en realidad es una cosa que no es que uno se sube y se tiene su secreto también, ¿eh? Por ejemplo, yo soy diestro y mi papá me dijo, yo entonces soy diestro, o sea, mi mano hábil es la derecha, me decía, no, tenés que aprender a manejar con la zurda porque tenés que tener tu mano hábil libre por si cualquier cosa, y para qué, yo quiero andar con, pero no, y entonces a partir de ahí, yo cuando manejo a caballo, yo tengo la uso la mi mano zurda, que es mi mano hábil para manejar, para agarrar las riendas, ¿no? Y entonces mi mano hábil puede hablar por teléfono y sacar fotos porque las tengo libre. Pero tiene sus secretos también. No solamente que vos te subís, sino que vos tenés una conexión con el potro, con el caballo. Y el caballo, si vos no sabés por ahí manejar, vas a estos caballos que por ahí te dan en las cabalgatas, que hacen lo que quieren los caballos. Vos te subís. Me acuerdo, hice una cabalgata que fui en la Sierra de Córdoba. Una cabalgata que era... me acuerdo, yo leo carita, pero todo el día. Ah, lo que fue esa cabalgata. Digo, éramos como 14, unos porteños, unos cordobeses. Bueno, imagínate vos lo que era una cabalgata con unos porteños que viste que se asombraban por todo. Y bueno, íbamos como 4 horas, después parábamos, comíamos una picada, qué sé yo, después seguíamos, íbamos a una cueva, qué sé yo. Y ahí me tocó una yegua vieja, era una... Creo que sería Lazán, porque no era tostada, creo que era una Lazán. Pero claro, la yegua, a mí me da cosa porque la más viejita no la quería nadie. Entonces dije, bueno,

Venga conmigo, total, yo te la voy a cuidar, no la voy a... Y... Bueno, agarra la yegua de esta vieja, me subo, qué sé yo, pienso. Y claro, los caballos cuando son de cabalgatas, por lo general, suelen hacer lo que ellos quieren. O sea, si vos quieres ir para allá, va para allá, pero van siguiendo la cuadrilla, ¿no? O sea, se quedan ahí con el grupo, ¿viste? Por eso. Entonces va, pero suena así. Pero en realidad, el caballo tendría que hacer lo que el jinete... En este caso yo le dice, pero yo para no pegarle a la yegua, porque uno no quiere tampoco andar, viste, qué mal suena, ¿no? Uno que esté escuchando ahora, ¿qué está diciendo? Para no exigirle al animal, medio que tenía que hacer lo que la yegua quiere, y bueno, ya está. Y quedó. Y andar a caballo es una actividad que recreativa, ¿no? Está la equinoterapia, que ya hemos hecho alguna vez alguna entrevista con esta asociación de quinoterapia que hay en Oro Verde, que nos contó los beneficios y toda la cosa de que hablamos y todas las cosas buenas que tiene la quinoterapia. Y es una actividad linda que me trae buenos recuerdos, me lleva a mi infancia y demás. Y entonces dije, voy a hacer una consigna que vea a ver cuánta gente de la que está ha andado alguna vez a caballo. Según un estudio mío, mira, me voy a animar a decir que 7 de 10 personas, aunque sea una vez en su vida, se han subido a un caballo. Han cabalgado, han andado a caballo. ¿En caballo? No, a caballo. Se me hace. Así que vos comentame que estás ahí del otro lado. ¿Alguna vez anduviste a caballo en tu vida? ¿Alguna vez fuiste a alguna cabalgata? ¿Alguna vez fuiste a un campo y te prestaron? ¿Te caíste? Yo me he caído un par de veces, ¿no? Hoy vamos a hacer un programa bien campero. Campechano, vamos a hablar. A ver, ¿de cuánta gente que está del otro lado alguna vez se ha subido un animal? Que no es poca cosa. Contámelo. Para la consigna va a estar en el Facebook. Esto suceda. Tenemos un Instagram y una página hasta que esto suceda. Que ahí no pongo la consigna, pero seguilo que estamos en contacto. 3435-137618. El WhatsApp de la radio, que ya voy a leer los mensajes que mandaron. Si no, mi WhatsApp también. Quédate en la 95.7. Mujer, que te acompaño hasta la 1.

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1: 10:49. Vamos a ver mensajes. Silvia, ¿cómo andás? Buen día, pichón.
2: No, diga así, Silvia. Una cosa, me hace poner tímido. Hola, Silvia. No me digas.
1: Buen día, pichón. Para mí y muchas personas sos un gran periodista.
2: Ah, no empiecen con eso la cosa. No empiecen. Ay, sí, ahí sí me hacen más vergüenza.
1: Porque tenés todas las condiciones para hacerlo. Sabés hablar. ¿Cuáles serían las condiciones, pichón? Más o menos hablas bien. Gino te deja ahí usar el radio para que haga el programa y y bueno, y no te gusta laburar otra cosa, así que... Bueno, muchas gracias por esas condiciones, pichona. Muchísimas gracias. ¿Qué más? ¿Qué más? A ver, andan por acá. Me así poné colorado. Hola, Carlos, ¿cómo andan? Ah, no, Carlos no era para mí, ¿o sí? No, no era para mí. Martín. Hola, buen día. Soy Martín Leiva. Saludos desde Valle María a todos. Acá con mis compañeros de trabajo escuchando el programa. Buena mañana, gente. Muchísimas gracias, Martín Leiva de Valle María, que nos estará escuchando. ¿Dónde está el trabajo? Así saludamos ahí a los chicos. O no se puede decir, o sí se puede, o no se puede. Coméntamelo, 3435-1376-18. Saludos para Ana Francisca Álvarez, que estuvo hablando acá con los chicos más temprano. ¿Qué dicen de mí? ¿Qué están diciendo de mí, Ana Francisca Álvarez? La mejor cocinera del barrio de las Flores. Bueno, saludos, muchas gracias. Bueno, y estos mensajes los abro porque son de más temprano, para que no me quede marcado acá. Gracias a los que se comunican al WhatsApp de la radio.

Feliz día a todos los periodistas y comunicadores, especialmente para los comunicadores de la ciudad de Diamante. Les mando un feliz día. Me ha atrasado, pero bueno, no importa, feliz día igual. Antes que nada. Hola Mario Oyente de la Virgen, ¿cómo estás? Hola, buen día. Buen día, Mario Oyente. Hola Nerino, oyente de Barrio Palermo, ¿cómo estás? Buen día para ti. ¿Qué tal el finde? ¿Qué hiciste? ¿Todo bien? ¿Cómo está Ayrton? ¿Está acá o se fue a la escuela? 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Unos videos muy divertidos hace Ezequiel.

Bueno, veamos la consigna. Consigna, según un estudio hecho por mí, 7 de cada 10 personas alguna vez anduvieron a caballo. ¿En qué grupo estás? ¿Te caíste también o no? Contámelo. No tenés por qué caer, yo sí me he caído. Me he caído y me he levantado. Una vez me acuerdo de una yegua bien mala. Todas son yegua encima, no caballo. Bueno, pero eran yegua. Yegua. Y bueno, era de un amigo que me invita y dice, no, pero esa yegua es mala. Y yo que me hacía bien en... No sé qué me hacía, porque con qué... Yo, no, o sea, a mí que iban a hacer mala conmigo, llevarla conmigo. Me subí. Estábamos en un campo en Santa Fe, los pueblos de Santa Fe. Y mi amigo tenía varios caballos, tenía como 7, 8. Y él usaba 5, los tenía y los alquilaba porque había una empresa de turismo que por ahí los llamaban. Y bueno, lo tenía más para eso y se lo prestaba 5 y 2 que no. Uno que era de él y un caballo que era de él y una yegua que no prestaba porque era mala. Y entonces no se lo quería prestar porque ya lo habían dicho que se asustaba a la gente. No era para andar un caballo, tenés que usarlo cada tanto, como tenés que andarlo cada tanto para que se acostumbre y no se haga. Y bueno, se haga manso. Y entonces me prestó la yegua mala y ni bien me va a subirse, ya fue. Era muy difícil porque yo ponía mi pie en el estribo y cuando quería subir, me empezaba a girar la yegua. Giraba así, hacía un rombo y no me podía subir. Cuando me logro subir, lo primero que atina a hacer la yegua mala, porque mala era. Si ustedes han visto alguna vez algún caballo así medio enojado, te levanta así la cabeza para pegarte un cabezazo. Así que empezó a estar esquivando ahí los cabezazos que me quería pegar a la yegua. Y después me quería morder, daba vuelta así para morderme la pierna. Mala. Y yo dije, así que me va a hacer a mí. No, así. A mí no me va cosa. Yo dije, bueno, le voy a andarlo y se le va a pasar. En una de esas, bueno, empezamos, damos. El que anda a caballo, bueno, vos tenés este. Baja el paso, ¿no? Que es una caminata un poco rápida, el paso. Pues va a ir el trote y después el galope. Bueno, esta fue de paso, trote, galope de una, ¿no? Y en una de esas yo lo quería frenar. No lo podía frenar. Y frena de golpe así. Y yo sí, frenó la yegua. Yo no, yo seguí. No había estribo, nada que me tenga. Yo cuando vi que me iba a tirar, dije, bueno, lo primero que hay que hacer, si vos estás en una situación así, sacate los estribos. Porque si te quedás con el estribo, corres el riesgo de que te tire, que quede enganchado en el estribo y que te saque como barrilete, ¿no? Como cole barrilete. Entonces me saco los estribos y dije, ya está, esta me va a tirar. No había forma. Y me tiró nomás. Pegó una frenada así de golpe, ¡fum! La yegua frenó y yo seguí de largo. Zafé, no sé, me caí, había unas espinas, zafé de irme contra un alambrado, todo. Y esa fue uno de los últimos recuerdos que tengo porque... Ya me caí de grande. Una cosa es caerse medio de chiquito, pero ya cuando te caes de grande ya los golpes duelen más. Así que me caí una vez andando a caballo. ¿Y en tu caso? ¿Alguna vez anduviste a caballo? Y más, voy más lejos todavía. ¿Alguna vez te caíste? Bueno, vamos a ver. Le pedí a la IA que me... No le di mucha directiva acá. No le conté nada. Pero le pedí que me armara un texto para leer, que hable sobre andar a caballo. A ver qué es lo que me armó la inteligencia artificial. No le di ninguna directiva, le dije, mame algo, puse que hable sobre andar a caballo. Nada más. Y me pone, montar a caballo, volver un rato a otro ritmo. A ver qué es lo que me dice la IA. Esto es creado por la inteligencia artificial. Montar a caballo no es solamente subirse a un animal y salir a pasear. Es, de alguna manera, aceptar que por un rato uno no manda tanto como se cree. Porque arriba del caballo el apuro no sirve, los nervios se notan y la ansiedad se paga. El caballo se da cuenta de todo, si uno está tenso, si tiene miedo, si quiere hacerse el valiente, eso me pasó a mí, o si no sabe ni para qué lado que queda la rienda, claro, ¿no? Si lo tiene delante. Hay algo muy lindo de montar a caballo, ¿no es cierto? Y es que... obliga a bajar un cambio. En una época en la que vivíamos corriendo, miramos el celular, contestando mensajes, haciendo mil cosas a la vez, el caballo te lleva a otro tiempo, a un tiempo más lento.

pezuña, no pasa que la pezuña es cosa de la vaca, ¿no? Que tiene dos, tiene un vaso. Escuchar los cascos, sentir el viento y hablarle, cuidarlo, no exigirle de más y entender sus tiempos. Quien anda a caballo aprende que la confianza no se impone, la confianza se construye. Y quizás por eso muchas personas disfrutan tanto de esta actividad, porque arriba del caballo uno se conecta con algo más simple, con la naturaleza, con el paisaje, con la tradición, con esos recuerdos de campos, de familia, de gurises mirando una tropilla o soñando con subirse alguna vez. Montar a caballo tiene eso, te acomoda el cuerpo, pero también un poco la cabeza. Te recuerda que no siempre hay que ir rápido para llegar. A veces alcanza con ir al paso, firme, tranquilo, mirando alrededor. Y eso, en estos tiempos, ya es bastante. Por eso, en la consigna del día de hoy, vamos a hablar acerca de... Según un estudio hecho por mí, 7 de cada 10 personas alguna vez anduvieron a caballo. ¿En qué grupo estás? ¿Te caíste alguna vez? ¡Contámelo!

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5: Irán lanza misiles contra Israel por primera vez desde el alto el fuego de abril. Este domingo, la Guardia Revolucionaria de Irán disparó misiles balísticos contra el norte de Israel, incluyendo la base aérea de Ramat David. El ataque fue presentado como una advertencia y el inicio de una semana de ofensiva. Israel respondió con bombardeos en Beirut contra posiciones de Hezbollah y aseguró haber interceptado los misiles. El presidente de Estados Unidos, Donald Trump, pidió a Irán volver a la mesa de negociaciones mientras crece la tensión regional y se teme una nueva escalada bélica.
4: Nacionales.
5: Crimen de Agostina. Avanzan las pericias y crece la expectativa por las declaraciones de los acusados. Investigación por el femicidio de Agostina Vega, de 14 años, entra en una etapa clave. El fiscal Raúl Garzón confirmó que se esperan las indagatorias de Claudio Barrelier, acusado del crimen, y de Osvaldo Faceta, imputado por encubrimiento. Barrelier continúa internado bajo estricta vigilancia mientras se aguardan pericias de ADN hallado bajo las uñas de la víctima. La causa sigue bajo secreto de sumario, pero se anticipan avances decisivos en los próximos días.
4: Locales.
5: Personal policial asistió a una bebé descompensada en Diamante. Efectivos de la comisaría Strobel recibieron a una joven madre de 24 años con su hija de 1 año y 9 meses que no reaccionaba y parecía ahogarse. De inmediato la trasladaron en móvil policial al Hospital San José de Diamante, donde el médico de guardia confirmó que la menor había sufrido convulsiones, logrando estabilizarla. La rápida intervención policial permitió que la bebé recibiera atención médica urgente y se recuperara.
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0: 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Internacionales.
1: Irán lanza misiles contra Israel por primera vez desde el alto el fuego de abril. Este domingo la Guardia Revolucionaria de Irán disparó misiles balísticos contra el norte de Israel, incluyendo la base aérea de Ramat David. El ataque fue presentado como una advertencia y el inicio de una semana de ofensiva. Israel respondió con bombardeos en Beirut contra posiciones de Hezbollah y aseguró haber interceptado los misiles. El presidente de Estados Unidos, Donald Trump, pidió a Irán volver a la mesa de negociaciones mientras crece la tensión regional y se teme una nueva escalada bélica.
0: Nacionales.
1: Crimen de Agostina. Avanzan las pericias y crece la expectativa por las declaraciones de los acusados. Investigación por el femicidio de Agostina Vega, de 14 años, entra en una etapa clave. El fiscal Raúl Garzón confirmó que se esperan las indagatorias de Claudio Barrelier, acusado del crimen, y de Osvaldo Faceta, imputado por encubrimiento. Barrelier continúa internado bajo estricta vigilancia mientras se aguardan pericias de ADN hallado bajo las uñas de la víctima. La causa sigue bajo secreto de sumario, pero se anticipan avances decisivos en los próximos días.
0: Locales.
1: Personal policial asistió a una bebé descompensada en Diamante. Efectivos de la comisaría Strobel recibieron a una joven madre de 24 años con su hija de 1 año y 9 meses que no reaccionaba y parecía ahogarse. De inmediato la trasladaron en móvil policial al Hospital San José de Diamante, donde el médico de guardia confirmó que la menor había sufrido convulsiones, logrando estabilizarla. La rápida intervención policial permitió que la bebé recibiera atención médica urgente y se recuperara.
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0: 11 de la mañana con 16 minutos. Vamos a pasar a la parte de entrevistas. Gracias a Gino que me está haciendo la operación. No te olvides de poner a grabar la nota, Gino, porque esto quiero que quede en la inmortalidad. Vamos a entrevistar hoy, como ya he hecho durante algunos años, de forma consecutiva, entrevistar a personas de los medios, a gente que ha sido influyente en el periodismo. Y hoy me voy a dar un gusto porque voy a entrevistar a una de las primeras personas que yo conocí que me iba acercando al universo de la comunicación. Vamos a saludar a Quique Mascaró. Él es parte de la familia de Neonet Music Diamante. Muy, pero muy buenos días, Quique. ¿Cómo estás? Y gracias por venir.
1: ¿Qué tal, Santi? Gracias a Dios, muy bien. Como vos decías, tuvimos la suerte de tenerte también en nuestra radio. Gracias a Dios.
0: Pasamos unos varios años juntos, como 3,
1: sí,
0: 4.
1: Sí, 3, 4 años tuvimos juntos.
0: Para que Gino está hablando de fondo, ahí él quiere salir a la nota, ¿no? Quiere salir. Dice que me lleves de vuelta.
1: Ah, bueno. No, Gino, te lo dejamos nomás. Quédate tranquilo.

0: se peleen por mí. Uh-huh. Héctor Aníbal Quique Máscaro, ¿cómo te tengo que decir? Quique, Héctor, ¿cómo
1: salió? Yo soy Quique para todo el mundo.
0: Bueno, Quique, como está saliendo ahí en la tele, mirá qué lindo salís.
1: Bueno,
0: hicimos lo mejor posible.
1: Lindo.
0: Bueno, hablemos un poco de lo que es la comunicación. ¿Cuál fue el primer acercamiento que tuviste vos con informar y con esto, para algunos tan lindo que es la comunicación?
1: Fundamentalmente yo no soy del micrófono. Yo soy fundamentalmente para escribir. Uh-huh. Yo desde chico me gustó escribir. Siempre tuve buena redacción, pero quizás fui un periodista frustrado. Y bueno, cuando vi la oportunidad de que Lorenzo había puesto su radio y que podíamos insertar el diario, empecé a redactar.
0: Y esto estamos hablando hace unos 15 años atrás, más o menos. ¿Cuántos hace ya que tiene esta
1: Neonet? 15 años.
0: ¿Sí? 15. Sí. Neonet Music fue uno de los portales de noticias, porque claro, esto es más o menos, uno dice 15 años no es tanto, es mucho. Fue uno de los primeros portales online de noticias, o sea, pasamos de la gráfica, de la imprenta,
1: sí.
0: De lo impreso, a lo que era la online. Y vos ya empezaste a trabajar entonces ahí en lo que era la parte de redacción. Y antes de eso, ¿vos atrás en el banco estabas?
1: Yo trabajé 22 años en el Banco de Entre Ríos. Luego, bueno, cuando vino la transformación a privado, fui despedido. Logré, gracias a una gentileza de María Inés Talier, de ingresar al hospital 25 de mayo, terminé jubilándome.
0: ¿En el hospital?
1: Ajá.
0: ¿En qué hospital era?
1: ¿Eh?
0: ¿En qué hospital?
1: San José
0: de... Ah, 25 de mayo, habías dicho por eso, en el hospital.
1: Claro, antiguamente era 25 de mayo, después se pasó a llamar como en un principio fue San José.
0: Mirá, así que en un periodo se llamó Hospital 25, pero ¿qué año estamos hablando?
1: Y en el 79, más o menos, 78, el Hospital 25 de Mayo.
0: Mira, bueno, sabía yo esa dato ahí está. Eso es una enciclopedia aquí.
1: Luego se volvió al hospital, al nombre Hospital San José.
0: Bien, estamos hoy con la visita de Héctor Aníbal Quique, más conocido por la comunidad Máscaro. Él es parte de la familia de Neonet Music, de Diamante, este portal de noticias, además de radio online, streaming, y cada vez van ofreciendo más programación. Vamos a hablar de lo que tiene que ver con el periodismo y la comunicación. Cuando la gente te dice periodista o te saluda por el día del periodista, ¿cómo lo tomás vos? ¿Cómo lo sentís?
1: Yo lo siento que yo, en honor a los periodistas que se han recibido de periodistas, no me siento periodista, me siento un comunicador, que es totalmente diferente. Creo sí, en los preceptos que tiene el periodismo. El periodismo no solo debe ser informativo, debe decir lo que alguien no quiere que se sepa. Fundamentalmente, es fundamental eso. El periodismo, lo escuché el otro día y me pareció muy lógico, debe ser siempre, siempre oposición.
0: ¿Siempre fue oposición?
1: Sí, señor. ¿Por qué? Y te explico por qué. Porque yo creo que de la oposición y del contraponer ideas se puede mejorar siempre. Y yo soy alguien que cree que día a día se debe mejorar y trato de mejorar.
0: Y así...
1: Nunca termino de aprender, te aclaro. Nunca termino de aprender.
0: Y en esto de ser oposición, a ver, porque oponerse por el simple hecho de oponerse...
1: No. Estamos hablando de la oposición en el sentido de que si hay algo malo, criticarlo. Uh-huh. Esté quien esté, caiga quien caiga. Yo soy...

0: Tiene esa idea.
1: ¿Y lo ha llevado a la práctica en Cornelio Unión?
0: Sí.
1: ¿Estando otros gobiernos?
0: Sí, señor. A vos te cuentan. Fuimos quizás...
1: Sí, un poco más simpatizante con él, quizás.
0: No, yo soy peronista y
1: bueno,
0: no lo
1: eso,
0: voy
1: sí,
0: a negar.
1: Sí, sí. Por eso, a mí me consta eso, ¿no? Pero...
0: No, yo soy peronista. Como decirte que vos sos antiperonista.
1: No, yo no tengo, no soy ninguno. Y es lo que
0: ahora,
1: siempre digo.
0: Ahora,
1: ¿no?
0: Yo soy peronista, vengo de cuna peronista. Mi padre fue un militante peronista. Y en honor a mi padre, comparto las ideas del general Perón. No quiere decir que siga a una persona determinada. Yo soy un convencido de las ideas. Yo, a mí, siempre digo, nunca me van a ver como en el campo los caballos con orejeras, con anteojeras, para mirar
1: para
0: siempre
1: mirar,
0: adelante.
1: Claro, sí. Para que no se asuste, decimos eso.
0: Claro, no, para mirar para adelante, porque el caballo mira adelante, entonces sigue el mismo camino. Yo soy alguien que mira a su costado, alguien que ve a una persona sufrir y se le caen las lágrimas. Aunque vos no querías creer, yo me emociono con
1: pero
0: mucha
1: si yo
0: facilidad.
1: Te conozco, si hemos compartido compartimos muchos años juntos.
0: Me emociono con mucha facilidad. Imagínate que hace 14 años que perdí a mi señora y todavía la lloro. Así que
1: bueno, no me emocionemos tampoco, che, que
0: no,
1: me va a hacer
0: no, cosas. No.
1: Cuando uno comunica, sí o sí se ve atravesado por la política, ¿no es cierto? Uno al comunicar, uno se concede.
0: Sí, debe, yo creo que se debe comunicar todo. Hay cosas políticas, hay cosas que suceden día a día, hemos recibido amenazas por informar cosas que han sucedido, y justamente la última amenaza que recibimos viene de una familia peronista.
1: ¿Y eso cómo te hace sentir? Porque de lo... Pero, claro,
0: no,
1: porque...
0: no me molesta porque entiendo, comprendo, pero no lo acepto. Soy alguien que sostengo, si yo aparezco en un medio por haberme mandado alguna macana, y me la tengo que comer. Si yo salgo por algo bueno, me sentiré feliz, me sentiré contento, pero si me he mandado una macana, y bueno, hay que bancársela.
1: ¿Hay límites a la hora de informar? O sea, ¿hay algo que diga, bueno, de esto no vamos a...?
0: Últimamente no estamos informando, por ejemplo, en caso de autodeterminación.
1: ¿De suicidios?
0: Claro. Hace poquito sucedió en Strobel.
1: Sí, hace dos.
0: No lo informamos. Eso ya está establecido, no se informa. Pero no se informan fundamentalmente no por ocultarlo ni nada por el estilo, sino porque no queremos generar que alguien se contagie. La vida es algo tan lindo, tan precioso, que no vale la pena quitársela.
1: Y aparte de informar hechos de suicidio o lo que tenga que ver con el suicidio, ¿y algo más que vos digas, bueno, esto no lo abordamos como medio? Hablando de Neonet Music, ¿no?
0: No, nosotros informamos todo. Informamos todo. Sí, nos puede escapar algo, no te voy a decir que no, porque...
1: No, pero hay un tema específico, o sea, más allá del suicidio, si yo te pregunto es suicidio, eso no vamos a informar.
0: No, eso no. Pero después, todo lo que se refiere a todo tipo de información, lo van a encontrar en Neonet.
1: Me ha pasado de yo estar, obviamente yo sigo sigo la página, uno de los portales que tengo a la hora de informarme yo a la mañana cuando llego, bueno, es que lo que tengo que saber y está obviamente Neonet y lo tengo muy presente al portal.
0: Gracias.
1: Y sí, hay veces que yo digo, pero la pucha, ¿por qué esto ya lo tienes y todavía no? Si a mí todavía no me llegó, digo yo. ¿Cómo llega la...? Y hay veces que le he ganado, pero hay veces que no me llega. Pero ¿cómo puede ser? Bueno, los policiales, por ejemplo.
0: Yo te comento. Policiales tenemos muchos contactos, amigos, fundamentalmente, que transitan diamantes, se enteran.
1: O pasan. Sea, transeúnte sería.
0: Sí.
1: No de la fuerza policial.
0: No, son vecinos. La fuerza policial te informa por
1: la parte de prensa de ahí.
0: La página de prensa. Por ejemplo, otro día hubo un choque y al instante teníamos la foto. Uh-huh. Una persona que pasó por ahí, teníamos filmación y teníamos la foto.
1: Uh-huh. O sea que a la hora de poner una noticia y más que nada de los policiales que están ahí, están uh-huh. primero, tienen primicia, es porque la gente les envía videos, fotos.
0: Es que el periodismo lo hacen todos. El periodismo se debe hacer entre todos. Vos no podés estar pendiente que si chocan en el cruce, si chocan en Strobel, si chocan. Entonces vos tenés que tener gente que te informe. Uh-huh. Gracias a Dios hemos logrado eso, ¿viste?
1: Eso se logra, sí, constancia y bueno, estar, bueno, 15 años, ¿no?
0: Y fundamentalmente no negar la posibilidad de que se expresen a través de tu medio la gente. Han venido con problemas que, sinceramente, no nos incumbían, no lo conocíamos. Querían hablar, perfecto. Tienen el micrófono, hablen, bajo su responsabilidad, hablen ustedes.
1: Pueden hablar, claro. ¿Te pasa por ahí que te tiran cosas? Que ahí pasa, ¿no? Que a veces que no, gente que no se animan a decir algunas cosas y te dicen, no, pero decilo vos, pero no me nombres.
0: No.
1: ¿Te ha pasado?
0: Sí,
1: que te,
0: me ha
1: te,
0: pasado.
1: ¿Y qué haces ahí en esos casos?
0: No, yo en ese caso le digo, mirá, no voy a dar tu nombre, pero voy a decir que fue una persona así. ¿Por qué? Porque vos sabés que esto puede traer consecuencias legales.
1: Hablemos de eso. ¿Alguna vez han tenido que, por alguna publicación o por algo que hayan hecho, han tenido que...
0: Hemos tenido carta
1: que,
0: de documento.
1: ...que contestar alguna carta de documento?
0: Sí, hemos tenido carta de documento. Tenemos nuestro cuerpo de abogado. Que gracias a Dios siempre saltan a defendernos, pero... Uh-huh. ¿Cómo es? Pero hay algo que la gente tiene que aprender. No vas a aparecer en un medio si no te mandas una macana. Y como te dije, si te mandas una macana, bancátela. Así de sencillo.
1: Claro, sí, a mí me han... Me acuerdo una vez... Bueno, varias veces me han mandado, ¿no? Pero me acuerdo una vez que... yo subo un video que también me había mandado un transeúnte, qué sé yo, bueno, manda la información, no tenía problema que lo mencione, menciono nombre, sigla y apellido, y bueno, y sale. Y en el video yo no me di cuenta, que no era, era una pelea en la calle, que había en el mirador era, y atrás de lo que era la situación, ¿no? La noticia, que era la pelea en la calle, qué sé yo, se veía un menor. Y claro, yo lo subo sin... porque no me di cuenta que atrás pasaba un menor y estaba un instante y se iba. Y bueno, y por ese motivo es que me mandan a sacar el video porque se veía el menor. Que no tiene nada que ver con la noticia nosotros, en sí, pero mirá cómo me llegó.
0: Claro, nosotros hemos tenido inconvenientes de ese tipo o algo. Pero filtramos muchas imágenes o algo.
1: Claro, que por algún efecto le hacen...
0: Claro. Mira, el otro día hubo un choque ahí en 25 de mayo y 3 de febrero. Bueno, recibimos una queja porque pusimos un video. Recibimos una queja, seguramente de un familiar, porque yo no autorizo. Yo no necesito autorización.
1: Claro, porque está en la vía pública.
0: Está en la vía pública.
1: Si no tenés.
0: Si no está vallado.
1: Si no está con fines lucrativos la publicación y está en la vía pública, se
0: y
1: puede.
0: Y aparte otra cosa. No se mostraba en ningún momento ni al herido, ni nada del
1: claro,
0: estilo.
1: Claro, la privacidad es.
0: O sea, no se violó la privacidad. Lo que pasa es que la gente es muy sensible. Muy sensible.
1: Sí.
0: Entonces. Cuando aparecen en un medio que no les conviene,
1: surge... Se ponen el grito en el cielo.
0: Claro.
1: Pero cuando pasa algo, te manda mensaje, ¿no?
0: Yo, cargándolo, siempre le digo a Lorenzo, le digo, si le sucede a otro, yo quiero saber si cuando chocó iba con alguien, con quién iba, qué hacían, que todo. ¿Me entendés? Ahora, cuando me toca a mí, no, de mí no pongan
1: sí,
0: no, nada. ¿Eh?
1: Claro, sí, no, sí, eso es algo muy recurrente. Bueno, un poco también nos pasa porque en esto de la masividad que uno alcanza con las redes sociales y todo lo que uno puede llegar, la repercusión que puede llegar a tener alguna noticia, claro, muchas veces uno hace el mismo trabajo que puede hacer un portal o un canal más grande, provincia o nación,
0: no,
1: ¿viste?
0: Lo que pasa es
1: Decir que la diferencia que tenemos es que acá nos conocemos todos, ¿no?
0: Sí,
1: entonces muchas veces hacemos el mismo trabajo que hace un medio grande que no le importa, que no conoce el entorno y nadie conoce, porque vos decís, por ponerte uno, ¿no? Un medio de Paraná grande, ponele.
0: Si vos ves las redes sociales, tenés filmaciones donde hay un accidente y te muestran el herido, sangrando, muerto, todo.
1: Crónica.
0: Nadie dice nada. Nadie
1: claro,
0: dice...
1: es que no tienen a quién decirle, pero acá como todos nos conocen, porque vos decís, un medio de Paraná, porque ya hay dos así que son lo más grande, ponele. Pero claro, uno dice, ¿a quiénes se van a quejar? Pero nosotros, como no conocen, nos mandan mensaje.
0: Gracias a Dios, también es un poco de falta de costumbre. Antiguamente el periodismo en Diamante era un medio escrito donde salía los 3-4 días cuando ya la noticia había corrido de boca en boca en todos lados. ¿Me entendés?
1: Pero uno estaba acostumbrado que esos sean los tiempos de información igual.
0: Claro, en cambio ahora, como es así...
1: Inmediato es muy difícil, tener la noticia ahí, ¿no?
0: Se sensibiliza más, ¿viste?
1: Es más, viste que, bueno, el trabajar ahora te da un abanico de posibilidades, de acceso a la información, de facilidad para llegar a un público masivo, todo eso está bueno. Pero el tema es que antes vos quizás tenías todo un día para desarrollar y para investigar y para subir y para chequear y para rechequear y subir la información. Ahora tenés... O sea, ya si lo subí pasar la mañana y lo subí al mediodía o a la tarde, ya es noticia vieja, ¿viste? Y jugar con esos tiempos es muy complicado.
0: Por ejemplo, te doy otro caso. El último allanamiento acá en Diamante, me mandan una foto.
1: ¿Eso de prefectura o de jefatura?
0: De prefectura. Mandan una foto y me dicen, están allanando en tal dirección.
1: Que
0: no
1: fue
0: tenía
1: en,
0: otro dato,
1: En Palermo, barrio Palermo.
0: En barrio Palermo. No tenía otro dato. ¿Qué hice? Traté de confirmar por varios medios, por varios contactos.
1: Si no medio de comunicación, sino gente que vos sabés que te puede llegar.
0: Sí, de la zona. En forma oficial. No. Y dejé aclarado en la nota que con la información oficial íbamos a ampliar. Cuando recibimos la información oficial, recién se subió con todo lo que se secuestró, se encontró, sí.
1: Claro, vos es como una noticia en desarrollo, ¿no? Subís lo que tenés noticia en desarrollo, ampliaremos con el informe,
0: oficial.
1: ¿Cuál es la noticia así que en estos años que te ha pasado, que vos digas que te haya, que más recuerdes ahora, que hayas difundido y que vos más recuerdes ahora que vos la tengas presente, porque ha subido tanta noticia, pero alguna que sobresalga del resto, ¿cuál sería?
0: Mira, en este momento, no, anteriores, creo que no me acuerdo, porque estamos subiendo alrededor de entre 20 y 30 noticias por día. Nos impactó ejemplo, la muerte del indio.
1: Pero era algo que...
0: Bueno, sí,
1: viste,
0: pero...
1: que ya estaba medio preparado.
0: Sí, pero no se esperaba.
1: Es más, ya hubo como dos noticias falsas de eso anterior.
0: Claro.
1: Porque ya lo decían que se salió a decir que no, que estaba ahí.
0: Estaba vivo.
1: Sí.
0: Pero justo estábamos por empezar un programa. A esta hora fue más temprano, a las 9:00 de la mañana. Y yo sentado en una computadora al lado del Lorenzo, abro la página, se murió el indio. Enseguida.
1: Estamos hablando del indio Solari, no vayan a pensar a la gente que está del otro lado.
0: No es el indio Aranda.
1: Claro.
0: lo subimos de acuerdo a lo poquito que habíamos logrado ver, ¿viste? Con nuestra propia redacción, uh-huh. hicimos una notita y bueno, y fue un boom, ¿viste? Pero fue así, en 5 minutos, recién había sucedido. Porque la información también es eso, ¿viste? Yo por ahí, muchas veces, revisando así algo, veo noticias de 2 días atrás. No las subas. ¿Para qué le vas a subir? Ya son 2 días
1: atrás. Ya es viejo. Sea lo que sea. Ya 2 días sí, atrás,
0: sí,
1: ya está.
0: Sí, sí, sea lo que sea. Por ahí sí es muy importante o muy allegado a Diamante, capaz que sí, pero si no...
1: No se sube.
0: No se sube.
1: Ya está, ya me la perdí, ya no la vi.
0: Ah, este, sí, se... seguro, la perdimos, listo. Después otra cosa, Santi. Vos sabés, yo soy un simple colaborador, yo por ahí redacto, por ahí redacta Lorenzo, por ahí este, ¿cómo es? Lo que sí me gusta es estar informado. No está tan informado porque hacia mi cultura. Sí. Como te dije anteriormente, yo trato de aprender día a día, ¿viste?
1: Sí, es, bueno, esto es como un... Yo creo que también a eso, ¿no? Lo que hacemos comunicación es... No es que te, no hay forma de que te desconecte nunca, ¿viste? No, cansa.
0: No.
1: ¿Viste? Porque vos decís, che, ya está, vamos a parar, pero es todo el tiempo y encima ahora que estamos en esta época que hay una sobreinformación, porque tenemos información a role... antes no creo que era así, pero ahora no podés frenar nunca, porque frenaste y quedaste atrás, ¿viste? Por ahí desconectarte por completo es muy difícil.
0: No, aparte es la vida, Sandy. La información es tu vida, porque si vos estás informado, no vas a cometer errores, te podés corregir errores que normalmente lo hubieras cometido. Porque, si esto ya le pasó a fulano, vos tenés que estar informado de todo lo que sucede. Yo te leo hasta recetas de cocina.
1: A ver si la llevas a la práctica alguna vez.
0: ¿Cuándo?
1: Sí, bueno, vos sabés que yo cocino también.
0: No, yo sé que tus guisos son
1: inigualables. Sí, es los guisos de fideo moñito que le gustaban a Lorenzo. Saludo a Lorenzo que se está escuchando ahí.
0: Yo leo todo. En más de una oportunidad por ahí se me caen las lágrimas leyendo una noticia de una criatura que pasó o algo. Ya te digo, y me sensibilicé mucho con la muerte de mi mujer. Ahí me puse más.
1: ¿Hace cuántos años fue?
0: 14.
1: Uh-huh. O sea que fue. Habían empezado ya con Leonel, fue el medio de los comienzos.
0: Sí, estábamos en los principios. Uh-huh. ¿Cómo? Todavía. Creo que yo redactaba muy poquito, eran los albores de Neonet. Uh-huh. Gracias a Dios.
1: ¿Cómo nace Neonet? ¿De quién fue la idea?
0: No, en realidad la idea nace como una radio web, una radio joven. Lorenzo la pensó y con Dani... Entre hermanos se pusieron y lo llevaron. Dani ya, ellos siempre han estado en la comunicación, siempre han estado de operadores, de locutores, han andado en la radio desde chiquito. Ya cuando Néstor Cuesta instaló la radio, estaba enfrente a la casa de mi mamá, ya ahí Lorenzo, Dani se volcó más para la FM Eclipse en Valle María.
1: Uh-huh. Y sigue ahora, ¿no? Volvió, retomó.
0: Sí, sí, uh-huh. Sí, retomó. Sí, pero va más como periodista que uh-huh. como. Entonces desde chiquito anduvieron en eso. Y ahí nace la radio. Y un día charlando con Dani le digo, la radio sola es muy. Le digo. Vamos a ponerle un portal de
1: claro,
0: noticias.
1: Porque ya estaba www.neonetmusic.com.ar y vos apretabas, tenías radio.
0: Claro.
1: Y no había nada más.
0: Nada más. Entonces le tiré la idea y me dice, sí, papi, se puede hacer. Él me la diseña, él es el que maneja toda la parte internet. Yo de internet sé muy poco y nada.
1: Pero claro, pero vos haces la redacción y sabés cómo cargar la noticia.
0: Sí,
1: a la
0: web, no, claro. Sí. Sí, pero últimamente ya no estoy cargando noticias. Yo redacto, se la paso a Lorenzo. Y Lorenzo la carga.
1: ¿Cuál fue la metida de pata grande que subiste en la comunicación? Porque estamos acá, estamos todos los días, donde te equivocaste, porque se va a notar. No. Viste que cuando uno se hace, o sea, cuando uno es muy consumido, se hace conocido, qué sé yo, va a estar la, te van a pasar dos cosas. ¿Qué tiene que ver? Te van a criticar, o para bien, o para mal. Mientras más conocido te haces, vas a tener lo que se dice ahora más hate, ¿no? Sí, que lo dicen en inglés, más detractores. Uh-huh. Pero también vas a tener gente que te va a seguir.
0: No, metida de pata no he tenido. He tenido críticas, sí, ya te digo.
1: Bueno, pero eso uno sabe, ¿no? Que sí, puede pasar. Pero ahora, equivocarse, como todos los días, ¿viste? Que no, uno hace este, pero está propenso a equivocarse.
0: Salvo alguna redacción, cuando vos redactás rápido, por ahí te equivocás y alguno te corrige una palabra o algo, pero a vos te conta.
1: Sí, sí. No te doy mate porque sé que tomas mate recontra dulce, este es amargo.
0: No, te agradezco.
1: Si alguien toma mate dulce en esta vida es el señor ya, aquí presente. ¿Seguís tomando así de dulce?
0: Sí. Ya Lali me lleva mate temprano. Mi sobrina Lali.
1: Sí, sí, hace linda.
0: Tartas. Después errores he tenido, sí.
1: O sea, no con una noticia.
0: Pero
1: sin intención, no puede ser una.
0: No, sí, pero una fake news.
1: Fake news, claro. El otro día, por ejemplo, salió un medio de Buenos Aires. Había subido. Sí,
0: escuché, vi, leí lo tuyo.
1: Bueno, y sí, tuvo muchas visitas también eso, ¿no? Por suerte, gracias a Dios.
0: Leí lo tuyo.
1: ¿La habías visto vos, las compartidas?
0: No.
1: Ah, sí,
0: no, yo la vi. Había publicado tampoco. Primero porque yo había leído el caso, pero era de Goya.
1: Vos comentaste. Sí.
0: Era en Goya eso. Uh-huh. Pero yo no lo puse porque, qué sé yo, hay noticias que son más cercanas y que, pues sí, no, estas van a importar más. Uh-huh. ¿Me entendés?
1: ¿Te fijás en eso? Así que a ver cuáles tienen la repercusión.
0: Claro, sí, en eso vos tenés que, es que tenés que ser inteligente. No vas a publicar algo que no te va a generar
1: que
0: nada.
1: Sea, que claro. Y sí, bueno, era verdad. Pero ahí, por ahí me gusta. Y bueno, vamos a darle voz y vamos a mostrar esto. Que yo, claro. Voy a decir, ¿a quién le importa? Bueno, pero sí. Está bueno.
0: Ah, sí. Por ejemplo, hoy anoche informamos, por ejemplo, que un diamantino salió campeón del mundo.
1: ¿Ah, sí?
0: Sí, señor. El señor Hernán Gómez Darrico.
1: Ah, hoy lo dijeron, ajá, sí, hoy lo.
0: Fue campeón del mundo, fue como técnico y como médico de la selección argentina de fútbol. Y lograron el campeonato en Acapulco.
1: Acapulco, México.
0: En México.
1: ¿De acuerdo? Porque fue el chavo, fue de vacaciones ahí, el señor Barriga lo llevó.
0: Eso.
1: Hoy estamos con la visita de Héctor Quique Mascaró, quien es parte de Neonet Music Noticias Diamante, este portal de noticias y radio web. Por esto que fue, bueno, el día del periodista que fue ayer, hacen comunicación desde hace 15 años y me parecía importante poder tenerlo y entrevistarlo. La verdad que es un placer, un lujo. Porque he aprendido mucho de él en mis primeros años de la comunicación. Y aprendí cosas que hay que hacer y también las que no hay que hacer. Pero me ha servido de ejemplo y...
0: No soy ejemplo de nadie, pero...
1: No, uno es ejemplo, sí,
0: pero,
1: yo aprendí.
0: Me puedo tildar de perfeccionista, hasta conmigo mismo, conmigo mismo. Yo no me gusta ver, por ejemplo, he visto que en el periodismo, últimamente, el idioma se ha...
1: Desvirtuado.
0: Sí, desvirtuado. No, lees un medio grande donde hay correctores, donde hay todo, y decís, pero no pueden escribir esto, no pueden ser tan animales.
1: Bueno, ahora, eso que es lo que yo te quería

0: Desvirtuado.
1: Sí, desvirtuado. No, lees un medio grande donde hay correctores, donde hay todo, y decís, pero no pueden escribir esto, no pueden ser tan animales.
0: Bueno, ahora, eso que es lo que yo te quería también.

0: hasta el diario La Nación. Yo era alguien que me encantaba leer.
1: Cuando se pasó entonces a lo digital, ¿cuál fue la crítica en ese entonces? O sea, alguien decía que era lo que se iba a poner. Yo más o menos para adelante.
0: El tema diario papel es que fundamentalmente no tenés la inmediatez de la noticia.
1: Ah, claro.
0: Creo que la gente hoy en día, donde se vive tan acelerado, necesita estar informado así, en el momento. Y creo que Neonet fue una pionera en ese aspecto, porque sucedía algo. Diamante se conocía, como te dije ya, la noticia escrita después de 2 o 3 días, cuando ya todo el mundo lo sabía porque lo había comentado de boca en boca, sobre Voz todo Populi. En Pueblo Chico.
1: Pero viste que, bueno, pero igual uno esperaba el diario,
0: claro,
1: para tener
0: sí,
1: la
0: fuente. Sí,
1: porque
0: para
1: viste
0: confirmar,
1: que, sí.
0: Para ver. Cuando nosotros empezamos, que la noticia era inmediata, escuchaban una sirena y decían, mirá Neonet, a ver qué pasó.
1: Y así era, así, y así es todavía, que es miércoles.
0: Sí, creo que sí. Ojalá siga siendo así.
1: Me acuerdo yo una vez que estaba. Era un incendio que había en, creo que era más Belgrano. Y estábamos nosotros en la radio. Y estábamos con Lorenzo, estábamos los tres, Quique, Lorenzo y yo. Y entonces manda uno ahí a la radio y dice, ¿qué está pasando en Belgrano que se escuchan los bomberos? Y entonces dice, pero llaman por teléfono, ¿viste? Y Lorenzo dice, pero bueno, pero no sabemos nada. ¿Y cuándo es? No, ahora están llegando los bomberos. Y dice, ¿y cómo va a pasar? A ver si recién están llegando los bomberos. Claro. ¿Viste? Que uno espera que vos ya
0: bueno,
1: seas.
0: El ex jefe de policía de Diamante.
1: ¿Cuál es todo? ¿Villamonte?
0: Villamonte. Ajá. Un día lo llamo por un accidente que había sucedido acá en la salida del presidente Perón. le mando a preguntar, todavía no estaba en la oficina de prensa, y le dice a Lorenzo, esperá que toque el suelo, por lo menos en el herido, dice.
1: Claro, ya lo quieren.
0: Sí, sí.
1: Ya es inmediato.
0: Esperá que toque el suelo, por lo menos.
1: ¿Qué noticia ha llevado así una repercusión que vos digas, miércoles, mirá esto que escribí yo, que subí yo, que la foto la saqué y tiene la redacción y que es producción propia, ha llegado así que vos digas, mirá?
0: Varias noticias. Por ejemplo, Lorenzo ha recibido entrevistas de Crónica, hemos recibido de El Destape, de varios medios de Buenos Aires.
1: Uh-huh. Que tienen una llegada nacional.
0: Sí, sí, sí, sí. Pero que toman la noticia, te la reforman, gentileza Neonet. Uh-huh. A Lorenzo lo han llamado cuando el tema del parricidio, lo llamaron desde Crónica, uh-huh. Salió al aire Lorenzo. Después medios de Rosario.
1: ¿Y por qué noticias? Lo del parricidio.
0: Uh-huh. Entonces vos decís, pucha, una vez estuvimos ternados para los Martín Fierro.
1: No me digas.
0: Sí.
1: ¿Y se presentaron? ¿Fueron a la gala?
0: No,
1: pues no íbamos a ganar ese. ¿Para qué íbamos a hacer el viaje?
0: Seguro.
1: Bueno, ahora ganó el de Paraná, ahora de Paraná, sí, ganó un Martín Fierro, ¿no?
0: Recibimos uh-huh. una mención, una estaba sí. en la terna, pero por lo menos por lo menos tiene trascendencia. Uh-huh. Esto es importante. Yo creo que Neonet cambió la forma de pensar la noticia. Siempre
1: ese va a ser el título de esta nota que voy a redactar con la IA. Neonet cambió la forma de pensar la noticia. Uh-huh. ¿Te gusta ese título?
0: ¿Sí?
1: ¿Dejamos ese?
0: Sí.
1: Bien. ¿Por qué?
0: Porque ya te digo, antiguamente era el boca a boca y después recién salían los medios. Nosotros empezamos con la...

0: Inmediatez, al instante.
1: Aprendimos de todo, somos estudiosos de la forma de informar. Yo, por ejemplo, me leo todos los periódicos. Yo me levanto a las 8 de la mañana, me siento en la computadora y empiezo a recorrer todos los medios.
0: Primero, lo primero que hace es poner la farmacia de turno.
1: Ah, bueno, sí.
0: ¿Lo seguí haciendo eso?
1: No, pero ahora ya la ponemos para todo el mes.
0: Ya queda ahí. Yo me acuerdo que decía, uy, tengo que poner la farmacia de turno. Levantaba, yo llegaba y uy, tengo que poner la farmacia de turno.
1: No, ahora ya la ponemos para todo el mes.
0: Bueno, y por último, agradecerte estos minutos que pudimos hablar, y la verdad que es un placer, porque, como te digo, yo de los primeros pasos que di en la comunicación los hice con ustedes y han sido este ejemplo, y yo siempre lo valoro y lo destaco, y eso es una voz que que yo escucho mucho y respeto mucho. Te agradezco mucho por haber venido.
1: Yo te agradezco por tu reconocimiento. Agradezco a Gino por la invitación, a vos.
0: Si yo te invité, Gino, no tiene nada que ver. No tiene nada que ver. No se iba de acá. Yo decía, dale, que se tiene que venir Quique. Bueno, pero el director.

0: la comunicación o ser conocido, reconocido en una comunidad como la de Diamante, y más todavía, vos vas, por ejemplo, hemos ido al festejo de la FM Sol de Crespo, ponele, sí, y ustedes los conocían y estaban ahí, la directora ahí, hemos estado... Sí,
1: estamos en contacto inclusive con la, la Sol y con la... con,
0: no, mira, que con la de...
1: con todas las emisiones de Crespo. Mm.
0: Y bueno, son referentes en la zona también, ¿no? Entonces, de alguna manera uno trasciende también. Y eso yo creo que es bueno. ¿Cómo te gustaría de acá, si alguien dentro de 20 años, 20, vamos a poner 25, vos capaz ya no estés en Diamante, en este plano?
1: No, ya.
0: ¿Eh? 25,
1: no sé,
0: ponemos.
1: Siempre lo cargo a Lorenzo que voy a llegar a los 114 años.
0: ¿Cómo te gustaría que la gente te recuerde a vos, a Quique Máscaró, y en lo que tiene que ver con el periodismo y la comunicación?
1: No me interesa ser recordado como medio de comunicación, me interesa más ser recordado como buena gente. Como buena gente, nada más. Y vos sabés que yo trato de ser buena gente. Por ahí no me sale.
0: Por ahí no te sale muy bien que digamos, eso bastante. Mirá que yo soy calentón, pero vos me ganás.
1: No, pero vos sabés que he aprendido últimamente.
0: Ah, bueno, ya. En 98 años ya tenía que aprender con el tiempo. Yo soy calentón, pero vos ya también, ¿eh?
1: Vos sabés que hay una cosa que es fundamental. Soy calentón. Exploto en el momento, soy ariano. Por lo tanto, dicen que los arianos somos así. Pero siempre actuando de buena fe. Siempre de buena fe. Nunca me van a cargar. Vos jodiste a este, o vos jodiste a este otro. Al que he podido le he dado una mano. Hoy en día tengo el orgullo de tener a mi familia al lado mío, que muchos no lo logran.
0: ¿Tu nieta cumple años?
1: Hoy cumple años.
0: Feliz cumpleaños.
1: Mi nietita Wanda, uh-huh. Mi regalona. ¿Qué sé yo? Ya te digo, yo miro a mi costado, veo sufrir una persona y sufro yo. Entonces no, trato de ser buena gente.
0: Muchísimas gracias, Quique, por haber venido.
1: No.
0: Y gracias por lo que me has enseñado.
1: Muchísimas gracias.
0: Por favor. Lo valoro
1: gracias
0: muchísimo.
1: A vos, gracias por la invitación.
0: ¿Querés dejar algún saludo antes de que nos despidamos?
1: No, saludar fundamentalmente a mis hijos, a mi familia que me bancan. Nos bancamos mutuamente, digamos. A ellos nomás.
0: Bueno, gracias. Saludos a Lorenzo y a toda la familia de Neonet. Bueno, a Wanda, que está cumpliendo años el día de hoy. Sí, ya tiene como...
1: 17.
0: Ah, ¿cómo? Yo me acuerdo cuando llegué, una niñita que nos sacamos, claro. Que bailamos y todo. Claro, ¿y cómo pasan los años? Entonces,
1: ya mi hija me hizo abuelo. Que vos la mirabas con cariño.
0: No, pará, ¿qué está diciendo el aire? No, vamos a sacarnos más. Saludos a no sé de cuál de tus hijas será, pero salud y gracias. Qué peligro. Mirá que yo decía que este es peligroso en cualquier momento. Vamos con una pausa comercial y enseguida volvemos. Gracias, Quique Máscaró, por haber venido hasta que esto suceda.
1: Gracias a vos.
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2: Milei encabezará un tributo al Rebe de Lubavitch. El presidente Javier Milei participará este lunes a las 21:30 en el Palacio Libertad de Buenos Aires en la conmemoración por el 32º aniversario de la muerte del rabino Menachem Mendel Schneerson, figura influyente del judaísmo. En el acto también hablará Yosef Chaim Ohana, ex militar israelí que estuvo cautivo 2 años en Gaza. Al día siguiente, Milei recibirá a Ohana en Casa Rosada y a delegaciones argentinas que competirán en los Juegos Macabeos. Estos gestos se dan en medio de la escalada del conflicto en Medio Oriente.
1: Departamentales.
2: Secuestraron droga lista para la venta en Libertador San Martín. Personal de la División Drogas Peligrosas, junto a efectivos de la Comisaría de Libertador San Martín, realizó un procedimiento en calles Chile y Bolivia. Allí identificaron a un joven de 25 años y secuestraron envoltorios de nylon con material estupefaciente fraccionado, presuntamente listo para su comercialización. El caso fue encuadrado en la Ley Provincial de Narcomenudeo y quedó a disposición del Ministerio Público Fiscal. El joven fue correctamente identificado y supeditado a la causa en trámite.
1: Locales.
2: Una motociclista resultó lesionada tras un choque. En Avenida San Martín, entre Sarmiento y Arenales, se produjo un accidente entre una camioneta Ford 100, conducida por un joven de 20 años, y una moto Motomel Blitz, guiada por una mujer de 36. Tras el roce lateral, la motociclista cayó sobre la cinta asfáltica y fue trasladada al Hospital de General Ramírez, donde se confirmó que sufrió lesiones de consideración. En el lugar trabajó policía científica y se dio intervención al Ministerio Público Fiscal.
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12 del mediodía con 20 minutos en la Argentina. ¿Cómo va eso? ¿Están escuchando el programa o no? A ver, decime de dónde lo escuchás. De Barrio Belgrano, por ejemplo. No dije, Nerina, dije Barrio Belgrano. De Palermo es nuestra amiga.

Rosa de Barrio Palermo. Vale, eso había dicho yo. No, no, en serio te dije que era bueno, perdón. De Nerina de Barrio Belgrano, gracias por estar ahí. Ana Francisca, ¿cómo estás? Ya voy a escuchar el audio en breve. Nuestro amigo Jorge Blasón, ¿cómo andás? La única vez que me subió un caballo comentando la consigna, el caballo metió las dos patas en un hormiguero. Nunca más me subió. No, ¿qué habrá pasado ahí? No me digas, Jorge. ¿Qué? Bueno, pero te subiste una vez. Mínimamente una vez te subiste. Gracias por estar ahí. Saludos al Cachi. ¿Cómo andas, Cachi? Hola, hola.

0: Repasemos el tiempo. Le acerté, ¿vieron? Que dije que solamente el domingo iba a llover y toda la cosa. Le acerté. ¿Quién dijo eso? El Santi. El Santi en su programa dijo que el domingo no iba a llover. Y el domingo no más llovió. Hoy te cuento que hay en este momento, cuando pasan 22 minutos de las 12 del mediodía, tenemos 16 grados centígrados. La máxima que promete mantenerse así, en 16 grados. Y la mínima, 13. O sea, no va a bajar, va a estar todo el día igual. 16 de máxima, 13 de mínima, ni se van a notar. Eso sí, una humedad de el 87% para todo el día de hoy. Un viento de 16 kilómetros, no se va a ir a la humedad, no se va a ir, se va a quedar acá a vivir. Mañana martes, 16 de máxima, 12 de mínima. Humedad de mañana, 82%, no se va a ir la humedad, va a quedar ahí. Y el viento de mañana, 8 kilómetros, menos viento, no se va a ir la humedad. Miércoles, 81 la humedad para el miércoles. O sea que hoy, mañana y pasado, humedad, ni te cuento. Miércoles máxima 17, mínima 12. Bueno, hoy, mañana y pasado prácticamente van a ser los tres días iguales, pareciditos, parejitos va a ser. Mucha humedad, nada de viento, ni frío ni calor. Así va a estar hasta el miércoles. La cosa mejora el jueves cuando el sol se deje ver. 18 de máxima y ahí la mínima del jueves va a ser de 7 grados. Ahí sí va a cambiar la cosa. Recién el jueves. Viernes, sol y nubes también. 19 y 7. Sábado, 20 y 9. Sol y nubes. Y a partir del domingo se vendrían días... No te digo más fresco porque el jueves va a estar medio fresquito, pero se va a mantener así igual. Bueno, para resumírtelo así nomás, que tenés que saber que hasta el miércoles... Mira, ya salió el sol. Que hasta el miércoles vamos a tener día nublado. Ya ahí salió el sol. Hasta el miércoles nublado, mucha humedad. Jueves, viernes y sábado sale el sol, se va a poner un poquito más fresco. No va a ser tanto frío, pero de noche un poquito más fresco. Y así va a mantenerse hasta la semana que viene inclusive. Así está el clima. Y te lo he contado.
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El subjefe departamental Diamante repasó las intervenciones policiales del fin de semana en la extensión de el departamento. El subjefe departamental de policía Diamante, Sebastián Marcelo Rebaso, dialogó con Diamante FM y repasó las principales intervenciones registradas durante el fin de semana en distintos puntos del departamento Diamante. En primer lugar, se refirió a una intervención sucedida el viernes 5 de junio alrededor de la 1:15 de la madrugada en jurisdicción de la comisaría Strobel, donde personal de aquella comisaría tomó conocimiento de una situación vinculada a un fallecimiento producto de una autodeterminación. El subjefe explicó que en estos casos desde la fuerza se trabaja con prudencia en la comunicación pública por respeto a las familias y para evitar la difusión de información sensible. Somos prudentes con la información que poseemos y con cómo se comunican estas intervenciones, señaló el funcionario policial. En ese sentido, remarcó que se trata de una política que sostiene desde la jefatura, especialmente en hechos que afectan de manera directa al entorno familiar. También fue consultado por allanamientos realizados por Prefectura Naval Argentina. Hagamos un paréntesis acá. De mi parte, por lo menos, le digo a la gente de Prefectura, estoy esperando, me van a pasar el informe de cuando salga. Y acá estaba viendo que ya está subido acá. Está bien, yo estoy en Diamante FM, pero lo hubieran difundido en las redes sociales del programa. Y solicité la información a Prefectura porque vi que un medio de Crespo subió a unos allanamientos que se hicieron en Barrio de Palermo. En Barrio de Palermo, de acá de Diamante, y los de Crespo lo habían subido. Yo, ¿cómo puede ser? Yo estoy solicitando y no me todavía me dice. Cuando tengamos el parte oficial le vamos a pasar. Bueno, muchísimas gracias. Tratemos de tratemos que sea que sea parejito, ¿no? Cuando digo, si Jefatura Departamental Diamante tiene un área de prensa, debería ser de forma equitativa cómo van a informar, que todos tengamos, como con jefatura, todos estamos en un grupo de WhatsApp y no es que le mandamos a los amigos solamente, sino que hay una comunidad que todos se mandan al mismo tiempo. Ojalá desde Prefectura Naval Argentina, que quizás no tenemos tanta comunicación tan fluida como si lo tenemos con jefatura, pero estaría bueno que con todos los comunicadores se trabaje de la misma manera. No sé si tiene un área de prensa o alguna persona encargada de la difusión de Prefectura Naval Argentina, Fuerza Pública, deberían ser más equitativos a la Prefectura Naval Argentina acá en Diamante, que está aquí en Diamante. Digo yo porque solicité una información y me no, cuando salga le vamos a pasar. Bueno, está saliendo por todos lados, menos con y no me han enviado la información. Así que esta parte la salteo. En otro tramo de la entrevista, entonces, Rebaso destacó que durante el fin de semana se reforzaron controles policiales y preventivos en distintos puntos del departamento Diamante. Los operativos se realizaron en rutas, aldeas, zonas rurales y sectores urbanos. Esto fue con participación de dependencias policiales, también de la Dirección de Prevención de Delitos Rurales y el Área de Tránsito Municipal de Diamante. Además, brindó detalles de un accidente de tránsito ocurrido en General Ramírez, departamento de Diamante, sobre Avenida San Martín y entre Sarmiento y Arenales, de aquella localidad. Allí participaron una camioneta Ford F100 conducida por un joven de 20 años y una moto Motomel 110 guiada por una mujer de 36 años. De acuerdo a los primeros indicios, ambos vehículos circulaban en el mismo sentido y habrían colisionado por un roce. El motociclista cayó al pavimento y sufrió lesiones de consideración, por lo que fue asistida y trasladada al hospital local. Otro de los hechos mencionados sucedió en Strobel, donde una beba de 1 año y 9 meses fue asistida por personal policial tras sufrir una descompensación. La madre, de 24 años, llegó hasta la comisaría solicitando ayuda y los efectivos trasladaron rápidamente a la menor en un patrullero hasta el Hospital San José de Diamante. Según precisó Rebaso, la niña presentó convulsiones, pero luego fue estabilizada por el personal médico.

Gracias, Cachi. Gracias. Saludo a mi amigo personal, Cachi Villanueva, que se está colocando correctamente el cinturón de seguridad, como lo puedo ver. Muy bien, Cachi. Te estamos viendo todo por la cámara. Esos pulgares arriba, ¿eh? Saludos, gran actor. Qué lástima que está fuera de tablas por ahora. Saludos, Cachi. Bueno, sigo con las noticias como estaba acá. www.diamantefm.com.ar. Bueno, como mencionaba este hecho, que una beba de 1 año y 9 meses fue asistida por personal policial tras sufrir una descompensación. La madre, de 24 años, llegó hasta la comisaría solicitando ayuda y los efectivos trasladaron rápidamente a la menor a un patrullero hasta el hospital San José de Diamante. Según precisó el subjefe, la niña presentó convulsiones, pero luego fue estabilizada por personal médico. Por último, rebasó. Se refirió al procedimiento realizado en Libertador San Martín, Departamento Diamante, en el marco de los operativos denominados Plaza Segura y Barrio Seguro. Allí, personal de la comisaría local y de la División de Drogas Peligrosas identificaron a un joven de 25 años que llevaba envoltorios de nylon con material estupefaciente, presuntamente listos para su comercialización. La fiscalía dispuso el secuestro de los elementos y la identificación del joven, quien quedó supeditado a la causa iniciada bajo la ley provincial de narcomenudeo. Además, se procedió a la retención de la motocicleta en la que circulaba por falta de documentación. Además, Rebasó remarcó que la policía interviene ante todos los llamados que ingresan al 101 y sostuvo que las distintas actuaciones continúan siendo investigadas bajo las directivas correspondientes. En caso de atravesar una crisis emocional o conocer a alguien que necesita ayuda, se puede llamar al 135 o al 0800-345-1435 desde todo el país. Ante una emergencia, comunicarse al 911 o 111. 12:31 PM. Hasta ahí las informaciones que tienen que ver con la actualidad policial del Departamento Diamante.

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Vamos a ver cómo viene la consigna del día de hoy. Veamos. Consigna. Según un estudio hecho por mí, 7 de cada 10 personas alguna vez anduvieron a caballo. ¿En qué? Sí, a caballo. Montaron un caballo. ¿En qué grupo estás vos? ¿Y te caíste como Jorge, por ejemplo? Veamos qué nos dice. A ver si decir, ¿no? 7 de cada 10. A ver en qué grupo están. Empezamos con Agus Morales, que está en el grupo de Nunca. Bueno, le voy a poner acá un... le voy a poner un... Me importa. Sonia Bender. Hola, desde los 3 años. Amo los caballos y siempre tengo buena conexión con ellos. Muchas gracias, Sonia. Le voy a poner me encanta. Está en el grupo de los 7. María Dreglin. Hola, Santi. Sí, una vez sola cuando era chica. Y con tan mala experiencia que nunca más me animé. Y eso es que amo los caballos. Vos lo sabés. Porque los pintás mucho. Los haces pintura. Los expresás en tu arte plástico. Pero, ¿qué pasó? Te caíste. Bueno, Mario Brauer. Sí, en la mora del abuelo Ferreira Ferrungo con mi hermana Silvia Brauer. Lo voy a poner, me encanta. Gracias, acá. Olga Méndez, solo 2 veces. La primera vez con un poco de miedo. No me caí, pero tampoco me gustó. ¡No! Le voy a poner mi asombra a Olga Méndez. Maru Carrizo, sí, estoy en el grupo de 7 y sí, me caí. ¡Ja, ja, ja, ja! Le voy a poner, me divierte. Gracias, Maru Carrizo. Elita Borda, nunca. Le voy a poner, me importa. Elizabeth Cabrera, anduve a caballo y nunca me caí. Eli Cabrera, me encanta. Marina Mesía. Hola, Santi. Hola, Marina Mesía. Se nos retobó el caballo, ¿puedes creer? Y cayó mi hermana. Como era muy chica, 5 años más o menos. Me tiré y caí arriba de ella. No me digas, ¿en serio? Le voy a ponerme a sombra. Daniel Osvaldo Cáceres. Hola, pa. ¿Escuchaste la intro del programa que conté? ¿No? Sí. Hoy estoy entre los 7 que sí estuvieron. Anduvieron. Y uno de mis mejores recuerdos que llevo en el corazón fue ensillar los caballos para llevar a mis hijos mayores a la escuela. Le voy a poner me encanta, muchas gracias, pa. Sofi Cáceres, que es mi hermana, ¿no? Que es uno de los hijos mayores, ¿no? Yo soy el otro. Sí, cuando vivíamos en el campo íbamos a caballo todos los días a la escuela con mi papá. 6 meses estuvimos ahí, yendo a caballo a la escuela. Muy lindo. Nora Zapata. Era la primera visita a mis suegros. Y mi suegro me pregunta si quiero andar a caballo. Dice, dale el petizo que más manso. Me subí. No sé qué hice. Que el petizo... el caballo estamos hablando, ¿no? Salió al galope mal. Y me termina tirando en el medio del campo y me desmayó. ¡Hala! ¡Te desmayaste! Le voy a ponerme a sombra, Nora. Laura Miller. Sí, muchas veces, hermoso cabalgar. Laura, cuando tenía 7 años de la escuela me fui en un carro. Así me doy vuelta. 2 ruedas en el camino y 2 en la barranca. No sabía guiar con las riendas, pero llegué a mi casa. O sea que llegaste, entiendo. Laura, tengo que leer el mail. A ver, para. Sí, muchas veces, hermoso. Le voy a poner un terrible me asombra. Gracias, Laura. Ana Francisca Álvarez. Aparte, nunca me caí. Y pero ¿fuiste o no fuiste entonces? Le voy a poner más sombra. Ah, y acá más abajo está el otro comentario. Hola, Santi, bendecida semana. Nacida y criada en el campo. Me encanta andar a caballo. Hasta carreras hacía. Hace poco fuimos a un lugar que había que pagar para andar. Y yo lo hice. ¿Pagaste? Bueno, está bien. Le voy a poner me encanta. Gracias. Alicia Ronos Cluster. Una sola vez. Pero no me gustó. Muy alto. Jaja, me dio vértigo. Muy alto. Le voy a poner más sombra. Y Ana Francisca, Ana me está mandando fotos. Le voy a poner me encanta, gracias. Muchas veces nos dice Chef Susan. Le voy a poner me encanta. Ana Francisca Álvarez ahora con un tordillo o tordilla. Le voy a poner me encanta. Y Neri Frusi, la segunda que pone que nunca anduvo. Bueno, hasta ahora entonces van más de... Hasta ahora diríamos un 9 de cada 10, ¿eh? Le voy a poner me importa. Y hasta aquí los comentarios de la consigna del día de hoy.

0: Vamos a leer algunos mensajes que fueron mandando. Ah, ya contesté los del WhatsApp, ¿no? A ver, vamos al WhatsApp. 3435-137618. ¿Qué me dice? Carmona, ¿cómo andás? ¿Sabés por qué te digo? ¿Qué cosa? Si, ¿qué cosa me estás diciendo? Sos una gran persona. No te conozco personalmente, pero sí sé que lo sos. Hijo, no te voy a mentir, Silvio. Es un personaje que yo no soy así en lo cotidiano. No soy simpático. ¿Aquí ahora tampoco salgo simpático? En la vida real no soy simpático. No me gusta hablar. No me gusta sociabilizar. Me gusta irme a mi caverna y encerrarme y no hablar con nadie. Ese es mi... Bueno, muchas gracias, pero soy una gran persona. Y no jodo. No jodo, no me gusta que me jodan. Como dice Arjona, pará. Me enseñaste que bueno no es el... Ay, ¿cómo es? Sino el que no te molesta. Ay, ¿cómo es que se... Me enseñaste que... Pero, ¿cómo es? Me enseñaste... Pará que lo voy a buscar porque ahora quiero saber cómo dice Arjona. A ver. Me enseñaste. Pero, che, ¿dónde está me enseñaste Arjona? ¿Me enseñaste? ¿Se llama así o no? Sí, me enseñaste Ricardo Arjona, acá la encontré. Quiere escuchar para contestarle a Carmona. Acá, a ver. Para que la adelante. ¿Me enseñaste?
1: Todo parece una fiesta.
0: ¿Me enseñaste qué?
1: Me enseñaste muchas cosas de la cama, que es mejor cuando se ama y que es también para dormir. Me enseñaste, entre otras cosas, a vivir.
0: Quiero llegar a la parte que dice, me enseñaste que...
1: Enseñaste que una duda puede más que una razón. Pero fallaste...
0: No, ya pasó la parte, para, vamos de vuelta. ¿Dónde está la parte que me enseñaste, Carmona? ¿Dónde está?
1: Me enseñaste a no fumar sin desayuno.
0: No tenés que fumar.
1: Me enseñaste a vivir.

0: te ayuda.
1: Ahí está. Sino el que no.
0: Sino el que no te molesta.
1: No es buena persona el que te ayuda, sino el que no molesta.
0: Enseñaste que.
1: Tanto por eso. Bueno, que perdón. Sí, era tanto por eso. Perdón, perdón. Gracias, Silvia, por ese mensaje. Yo no soy buena. No, yo no soy enfermera, pero hay compañeros que cuando los saludo me dicen igualmente y eso te llena el alma. Pará, soy una gran persona, te conozco personalmente, pero sí sé que lo sos. Yo no soy enfermera, pero hay compañeros que cuando los saludo me dicen igualmente y eso te llena el alma. ¿De qué estamos hablando ahora? ¿Pero me pegaste una mareada? ¿Soy bueno? ¿Soy enfermero? ¿Soy malo? ¿No ayudo, pero no molesto? ¿Cómo? ¿Qué me estás diciendo acá? No entendí. Vamos con a leer los mensajes que me mandan. No, el papá me manda. Mi papá escucha todo el programa de temprano. Ya está él. Siempre me escucha desde muy temprano. Siempre está ahí del otro lado. Vamos a ver qué nos comenta con respecto a la consigna, mi pa. Hola, no te escuché hoy. Ah. Bueno, no importa, pa. ¿A qué hora empezaste a escuchar? Che, yo no te escucho desde el principio. Bueno, muchas gracias, pa. Yo también te quiero mucho. Vamos con Fabián. Ese hombre sí que. Ese sí que siempre está. Hola. Estoy casi seguro que 9 de cada 10 han andado a caballo. Bueno, ¿sabes qué, Fabián? Hacé vos la consigna, Fabián. Ya que estás tan seguro, hacé vos la consigna. Entonces, yo me caí con Lucas cuando era chico. No sabía esa historia que te habías caído. Es más, ni siquiera sabía que habías andado a caballo, Fabián. Muchas gracias. ¿Qué más? Cachi, entregada a la campeona. Muchas gracias. Pero ya después te... Gracias, Cachi. Te voy a mandar acá este coso. Ahí va. Genio, ídolo de la vida.

12 del mediodía con 54 minutos. ¿Cómo va la ya casi tarde estamos, ya están por comer, me imagino? ¿Cómo ese guiso? ¿Bien? Ah, qué hambre que me dio.

Bueno, para que... A ver qué más tengo. Para que no me nombré el barrio que nos están escuchando. Vamos a sumar uno nuevo. Saludos a Barrio Los Sauces, que está escuchando, ¿no? Bueno, muchas gracias. Saludos a toda la gente de Barrio Los Sauces que nos está escuchando. No sé. ¿Qué barrio era? Uno, para. No te escuché cuando hablaste. Lunes y viernes te escucho de la... Ah, bueno, pa, cuando te jubila, ahí sí. Y Fabián, ¿qué dice? Muchas veces anduve a caballo toda la vida, teníamos una yegua blanca, ¿no te acordás? No, vos sabés que el animal que me acuerdo yo que tenían ustedes era un perro, ¿qué era? Alborotau, hijo, ¿cómo que se llamaba el...? Ah, que era blanco y... ¿Pero qué? Pero un perro, pero no era un cachorrito, ¿viste? Pero lo que... Vos y pasaba al lado y te quería acoso. Sí. ¿Cómo se llamaba ese perro, Fabi? Era tremendo ese, el petizo ese. Pero no, de la yegua, ¿vos sabés que no me acuerdo? Cachi dice, en mi infancia anduve a caballo, era manso, pero mi primo no me dijo que era duro de boca, por lo que cuando empezó a trotar, no lo podía frenar. Me pegué un susto bárbaro y de ahí nunca más anduve. ¿Te das cuenta vos cómo es la cosa? Eso es lo que tiene cuando son duros de boca, dice que uno no los puede frenar, no puede, ¿viste? Medio que hace lo que quiere el caballo.

12:59. Che, gracias a todos. Ya dije todo lo que tenía que decir, ¿no? 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Habla bien. 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De tata. De tartas, dije. Santi, el perro que decís, el Willy, de él, el Willy, ahí está. ¿Qué fue la vida del perro? Ya está, ¿no? Ya hace cuántos años de eso. Era bravo como todos los petizos. ¿Qué querés decir?

0: Y ahí escuchábamos al sur del atardecer, la Vela Puerca. 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Y así llegamos al final del programa del día de hoy. Quiero agradecerles a todos los que estuvieron del otro lado de la 95.7, a la entrevista de hoy, a la familia de Diamante FM, a los auspiciantes que confían en mi trabajo. ¡Vamos!
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0: Gracias a la gente que mandó mensajes y comentó la consigna. Un gracias gigantes, babies.
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0: Vamos con la canción que me identifica. Gracias a los que escuchan el programa y no mandan mensaje. Un gracias chiquito, pero gracias. Abracen mucho, si pueden, jueguen con sus hijos, hablen con sus mascotas, adopten, no compren. Tomen agua, che, que eso es importante. Coman sus vegetales. Y hasta que esto suceda, nos encontramos mañana a las 10. Mi nombre es Santi Cáceres, fue un gusto haber compartido otra mañana de radio junto a ustedes. Los espero mañana por este mismo dial, 95.7. Y vos, hasta mañana. Lo quiero. Chau, chau.

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3: Tiroteo masivo en Kansas, 9 heridos. La policía de Kansas City informó que 9 personas resultaron heridas en un tiroteo ocurrido este domingo en la calle Trust, al sur de la ciudad. Todas las víctimas son adultas y están fuera de peligro. El hecho se registró a unos 15 kilómetros del hotel donde concentra la selección argentina de Lionel Scaloni a pocos días del inicio del Mundial. La prensa local reportó que se escucharon más de 60 disparos, lo que generó gran conmoción en la zona.
2: Nacionales.
3: La última misa ricotera, más de 70 cuadras de fila para despedir al Indio Solari. Miles de seguidores se acercaron este domingo al polideportivo José María Gatica de Avellaneda para rendir homenaje a Carlos Indio Solari, fallecido el viernes a los 77 años tras un ACV. La familia confirmó que el velatorio permanecerá abierto el tiempo que sea necesario para que todos puedan participar. El operativo de seguridad incluyó cortes de tránsito y despliegue de personal, mientras la fila de fanáticos se extendía por más de 70 cuadras en una jornada cargada de emoción y mística ricotera.
2: Provinciales.
3: La semana comenzará con clima inestable. El Servicio Meteorológico Nacional anticipa un lunes con lluvias y cielo mayormente nublado en la provincia. En Paraná, La Paz, Villaguay, Diamante y Nogoyá se esperan mínimas de 15 grados y máximas de 19 grados. En Concordia.

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2: Crisis en Bolivia. El Congreso autorizó al presidente Rodrigo Paz a sacar al ejército a la calle. El Congreso boliviano aprobó una ley que habilita al presidente Rodrigo Paz a utilizar al ejército para desplegar los bloqueos de rutas que paralizan al país desde hace 5 semanas. Las protestas, encabezadas por campesinos, mineros y transportistas, reclaman su renuncia en medio de la peor crisis económica en 4 décadas. La medida incluye la presunción de legalidad para los uniformados y podría derivar en un estado de excepción. Los cortes ya provocan escasez de alimentos, medicinas y combustibles en La Paz y otras regiones. Sectores como bazar y textiles registraron fuertes descensos. El comercio electrónico creció 15,2% interanual, pero no logró compensar la debilidad general del consumo.
1: Locales.
2: Recuperaron una garrafa que había sido robada. Personal de investigaciones e inteligencia criminal de la policía localizó una garrafa de gas que había sido sustraída minutos antes en la ciudad de Diamante. El elemento fue hallado en un baldío cercano al lugar del robo donde el autor lo había escondido. El Ministerio Público Fiscal dispuso el secuestro y restitución al propietario mientras continúan las diligencias para identificar al responsable. La policía destacó que se mantienen operativos preventivos en barrios y espacios públicos de la ciudad.
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1: Departamentales. El fin de semana largo se intensifican los operativos de control en barrios, calles y espacios públicos de la ciudad y zonas rurales. Las tareas incluyen retenes rotativos, identificación de personas y vehículos y presencia en aldeas y loteos en coordinación con la Dirección de Prevención de Delitos Rurales. Además, el Comando Radioeléctrico colabora con Tránsito Municipal en controles de motovehículos cuyas infracciones son elevadas al juzgado de faltas.
2: Deportes.
1: Colapinto terminó 15º en Mónaco y se quedó sin puntos. El piloto argentino Franco Colapinto finalizó 15º en el Gran Premio de Mónaco y no logró sumar puntos. Tras una buena clasificación, recibió una penalización por exceso de velocidad en el pit lane que condicionó su carrera. La competencia estuvo marcada por múltiples abandonos y problemas mecánicos. La victoria fue para el joven italiano Andrea Kimi Antonelli, que se consolidó como protagonista de la temporada.
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2: nacionales. Milei encabezará un tributo al Rebe de Lubavitch. El presidente Javier Milei participará este lunes a las 21:30 en el Palacio Libertad de Buenos Aires en la conmemoración por el 32º aniversario de la muerte del rabino Menachem Mendel Schneerson, figura influyente del judaísmo. En el acto también hablará Joseph Chaim Ohana, ex militar israelí que estuvo cautivo 2 años en Gaza. Al día siguiente, Milei recibirá a Ohana en Casa Rosada y a delegaciones argentinas que competirán en los Juegos Macabeos. Estos gestos se dan en medio de la escalada del conflicto en Medio Oriente.
3: Departamentales.
2: Secuestraron droga lista para la venta en Libertador San Martín. Personal de la División Drogas Peligrosas, junto a efectivos de la Comisaría de Libertador San Martín, realizó un procedimiento en calles Chile y Bolivia. Allí identificaron a un joven de 25 años y secuestraron envoltorios de nylon con material estupefaciente fraccionado, presuntamente listo para su comercialización. El caso fue encuadrado en la Ley Provincial de Narcomenudeo y quedó a disposición del Ministerio Público Fiscal. El joven fue correctamente identificado y supeditado a la causa en trámite.
3: Locales.
2: Una motociclista resultó lesionada tras un choque. En Avenida San Martín, entre Sarmiento y Arenales, se produjo un accidente entre una camioneta Ford 100, conducida por un joven de 20 años, y una moto Motomel Blitz, guiada por una mujer de 36. Tras el roce lateral, la motociclista cayó sobre la cinta asfáltica y fue trasladada al Hospital de General Ramírez, donde se confirmó que sufrió lesiones de consideración. En el lugar trabajó policía científica y se dio intervención al Ministerio Público Fiscal.
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